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1: Ay, Dios mío. ¿Para qué vine? Si no es lo mismo venir que irse chillando. Mire a Joaquín, señor. Ya se mexicanizó, pues que dice que no, pues que dice que sí. Usted lo viera en México, ahí anda tequileando con toda la bola de chamaconas. Las trae de un ala, pues. Yo lo he visto, que se coman los gusanos estos ojitos. Sí, señor, Joaquinito, ¿me estás oyendo? ¿O crees que estoy hablando mal de ti, mi amor? Sí, te quiero mucho, mi cuate. Desde el primer día en que nos vimos aquí, en los madriles, ¡ajúa! Te me caíste re bien. Me gustaste, por sincero, me dijiste que me fuera al carajo. Muchacho, pues ¿qué es eso? ¿Estabas tratando conmigo, con tu cuatacha, la Vargas? Ajúmala, calentando. Y dijo, ya vino la Vargas. Nos hicimos retecuatachones.

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2: Esta es una canción que se llama El blues del autobús.

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0: Son las 4. 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
5: Muy buenos días, Fuerteventura. Son las 6:30 de este martes 28 de julio. Y aquí estamos para acompañarte en directo y ver juntos un nuevo amanecer, un nuevo día. Y ver poco a poco también cómo se va yendo este mes de julio, el séptimo de este 2026. Saludos de Pilar López, va a ser un placer acompañarte hasta las 9. Hablaremos con la música de nuestra lista de éxitos, con esas tres canciones del recuerdo, con la información en diferentes formatos y lo que tú quieras sumar en el WhatsApp. Venimos como siempre con actitud, con buen rollo, con estilo, algo que nos caracteriza desde, fíjate, esta hora de la mañana.
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5: El primer viaje en el tiempo que hacemos hoy es el que más atrás nos lleva. De hecho, vamos a una semana como esta de 1956. Ahí alcanzaba uno de sus numerosísimos números uno, Elvis Presley, y lo hacía con esta canción, I Want You, I Need You, I Love You. Buenos días.

0: fieles a ese estilo que los hace tan reconocibles. Sober, en esta ocasión con Mi Refugio. Ellos nos han llevado a las 6 y 38 minutos.
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0: Es hasta ahora cuando vamos a repasar los titulares de portada, empezando por la prensa de nuestras islas. Periódico La Provincia, Canarias blinda el REF en el sistema de financiación. El registrador del Sur reivindica el orden dentro de los complejos turísticos. Las Palmas de Gran Canaria, cuarta capital que crea más oportunidades de empleo. Periódico El Día, Madrid cede y blinda a Canarias en el sistema de financiación. Bermúdez empecinado en evitar la retirada del monumento a Franco. El avance de los megaincendios desafía la capacidad de gestión de España. La expansión del aeropuerto de La Palma despega con el aval del Supremo. En prensa nacional, periódico ABC, 170.000 asediados por el fuego. Los incendios que se extienden por toda España han provocado una situación inédita de desplazados y confinados. El trauma psicológico de las llamas, incertidumbre, impotencia y rabia. Los desplazados de la Sierra de Espadán dicen que tenían un pulmón verde y vivirán en una carbonera. Periódico El Mundo, la gran evacuación de nuestra historia. 73.000 desplazados por el fuego en Madrid, Ávila, Toledo y Castellón. El 60% condena a la legislatura como nefasta, corrupta, caótica y mentirosa. Además, las hipotecas caen un 30% en el segundo trimestre, el doble que en la zona euro. El Real Madrid deshoja la margarita de los fichajes. Rodri, sí o no. Periódico La Razón, 24 horas críticas para doblegar al fuego. A las dificultades para frenar los incendios que devoran Madrid, Ávila, Castellón y Toledo, se suma una nueva ola de calor extremo. De momento, más de 100.000 personas han sido evacuadas o confinadas. Periódico El País, carrera contra el fuego, 24 horas críticas antes de la ola de calor. Los insultos de Milei contra Lula desatan una crisis diplomática. Ceuta al límite por la llegada de un millar de migrantes a nado. Desde el economista.es, las subastas de renovables se dejarán de adjudicar por precio. La medida impulsará la fabricación en la Unión Europea y reducirá la dependencia de China. El IBEX bate el Nasdaq en el año ante la caída de la tecnología. Los jubilados que también trabajen tendrán un 25% más de pensión. El gobierno aplaza el decreto de vivienda hasta septiembre. Sabadell reordena su estructura con nuevos puestos y el foco en la inteligencia artificial. Galp compra la cartera de eólica de Acciona por 432 millones y Gotion negocia con EBV su entrada en la gigafactoría de baterías en Sagunto. En lo deportivo, Diario AS, en una entrevista con Nacho, dice que este entrenador va a tener a los jugadores metidos al 100%. Cucurella es un fichajazo, dice, vendrá bien ahora que se requiere intensidad. Florentino dice que le cuidó hasta el último día. Dice que Bou es lo que necesita el Madrid. Pues ahí estaban los titulares para este martes 28 de julio de 2026.
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0: Son las 6:43. Ahí teníamos la música de Holly Humberstone. Es hasta ahora cuando tenemos 21 grados de temperatura en Puerto del Rosario, la capital majorera. Esa es la referencia que te doy. Siempre te invito a que me comentes cómo va empezando el día, cómo va amaneciendo en tu zona, y eso lo puedes hacer a través de el WhatsApp en el 628-929267.
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2: Hola, ¿qué tal? Soy Alaska. Esto es un saludo para Pilar, para todos sus oyentes. Os agradezco mucho que estéis ahí, al otro lado.

En el WhatsApp, hola, buenos días para todos. Los días están buenísimos. Vamos a caminar. Oye, pues muy bien. Gente activa desde ella, claro que sí. Anda que no le cunde el día a la gente que forma parte de nuestro club de madrugadores. Anda, anda, anda.

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la música de La La Love You con la mitad de la mitad. Este año los veremos en el Gran Canaria Sam Festival, al igual que el año pasado. El festival se celebra 2 y 3 de octubre en Arucas, ¿vale? 6:54, cerramos hora con 21, vidas pasadas, 21 que por cierto también va a este festival. Una pausa y noticias de las 7.

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0: Son las 7. 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
2: 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La Guardia Civil ha investigado a dos personas por un presunto delito contra la salud pública en su modalidad de tráfico de drogas tras la inspección de un local público de ocio de Corralejo. La actuación fue desarrollada coincidiendo con las fiestas locales de la Virgen del Carmen. La intervención se produjo después de que el Instituto Armado recibiera informaciones que apuntaban a la presencia en el interior del local de una persona ya identificada en una investigación previa y con antecedentes policiales que podría estar dedicándose a la venta de cocaína dentro del establecimiento. Durante el dispositivo, los agentes observaron a dos personas realizando un intercambio con características compatibles con una transacción de sustancias estupefacientes, lo que precipitó la intervención policial. Los agentes solicitaron entonces el cese temporal de la música y el encendido de la iluminación del establecimiento para facilitar las labores de identificación y control. En ese momento comprobaron cómo el sospechoso arrojaba al suelo un pequeño recipiente de plástico en cuyo interior se localizaron 8 dosis de cocaína preparadas para su presunta venta con un peso total de 5,60 gramos. Además de la sustancia estupefaciente, el investigado portaba dinero en efectivo fraccionado y dos teléfonos móviles. Según la Guardia Civil, la presentación de la droga en dosis individuales, junto con el resto de indicios obtenidos durante la actuación, evidenciaba su presunto destino a la distribución y venta a terceros, motivo por el que se procedió a la investigación de las dos personas por un presunto delito de tráfico de drogas. La intervención se suma a la actividad desplegada en las últimas semanas por el puesto principal de Corralejo contra el menudeo en el municipio. A principios de julio, la Guardia Civil ya desmanteló 2 puntos de venta de drogas en La Oliva en 2 operaciones que se saldaron con 3 detenidos. El Ayuntamiento de Puerto del Rosario ha acordado aplicar una reducción extraordinaria del 18,5% en las liquidaciones de la tasa por recogida de residuos sólidos urbanos correspondientes al ejercicio 2026. La medida, anunciada este lunes por el Grupo de Gobierno, llega tras la actualización técnica del padrón tributario y el análisis de los informes económico-financieros elaborados por los servicios municipales y busca adecuar los recibos al coste efectivo de prestación del servicio en cumplimiento del principio de equivalencia que rige las tasas municipales. La revisión desarrollada por el Departamento de Tesorería mediante la actualización de los hechos imponibles y el cruce de información con el Catastro Inmobiliario y el Censo de Actividades Económicas ha permitido obtener una radiografía más precisa de la realidad tributaria del municipio. Sobre esa base, el Gobierno local ha ajustado las liquidaciones para mantener el equilibrio entre el coste efectivo del servicio y la recaudación prevista. Esa reducción del 18,5% se aplica sobre las liquidaciones de este año, pero el Ayuntamiento ya ha iniciado en paralelo el procedimiento para modificar la ordenanza fiscal reguladora de la tasa e incorporar las nuevas tarifas al ejercicio 2027 con el objetivo de garantizar estabilidad, seguridad jurídica y una adecuada planificación tributaria. El nuevo descuento se suma al diseño amortiguado con el que nació la ordenanza portuense aprobada definitivamente en diciembre de 2025, bonificaciones de hasta el 50% del importe de la tasa atendiendo a las distintas realidades sociales, familiares y económicas del municipio, y una reducción complementaria del 30% durante 2026 y 2027 como medida de respiro fiscal. El secretario general de Asamblea Majorera Coalición Canaria y diputado autonómico Mario Cabrera defendió la creación de una autoridad portuaria propia para Lanzarote y Fuerteventura sustentada en el volumen de mercancías y pasajeros que mueven los puertos de Arrecife y Puerto del Rosario. Hay hoy números en toneladas de movimiento de mercancía, de pasajeros, que avalan su validez económica, su supervivencia económica. Así lo afirmó durante una entrevista en el programa La Voz de Fuerteventura aquí en Radio Insular, donde Cabrera aseguró que además que existen conversaciones con Lanzarote para avanzar en esa reivindicación. Según los datos aportados para respaldar la iniciativa, se indica que Arrecife movió 103.000 toneladas y Puerto del Rosario 83.000 durante enero de 2026. El volumen conjunto situaría a una hipotética autoridad portuaria de ambas islas en el puesto número 11 del sistema estatal, según el estudio citado por Cabrera. La propuesta contempla que Lanzarote y Fuerteventura dispongan de su propio consejo de administración y de capacidad para planificar las inversiones sin depender de las decisiones adoptadas en Gran Canaria. Más allá de la creación de una autoridad propia, el diputado dirigió la responsabilidad al Ministerio de Transportes por la pérdida de la conexión directa entre Cádiz y Puerto del Rosario. Subrayó que es el Estado el que decide las obligaciones de servicio público y reclamó que la escala majorera figure como una exigencia en la próxima licitación, no como una mejora voluntaria de las navieras. Según expuso, el desvío de las mercancías por Lanzarote o Gran Canaria ha encarecido algunos trayectos en un 78%, un incremento que terminará repercutiendo en la cesta de la compra. Por otro lado, Cabrera aseguró que la recuperación de la ruta con Tarfalla no está descartada. El municipio de La Oliva ha dado un paso histórico en la transición energética de Fuerteventura al poner en marcha las dos primeras comunidades energéticas de la isla, ubicadas en las urbanizaciones Estrella del Atlántico de El Cotillo y Serenada en Corralejo. Las instalaciones, dotadas de placas solares y baterías capaces de almacenar la energía renovable generada, suponen el primer ejemplo real de autoconsumo colectivo fotovoltaico en Fuerteventura y abren la puerta a un nuevo modelo de producción y consumo energético basado en la colaboración ciudadana. La iniciativa, impulsada por la Concejalía de Turismo y Medio Ambiente, se enmarca en la apuesta por el consistorio por reducir la dependencia de los combustibles fósiles y situar el sol de la isla como principal fuente de energía sostenible. El ahorro estimado para los vecinos participantes asciende a 35.000 euros anuales en facturas eléctricas, un beneficio económico directo que además permanece en el propio municipio en lugar de engrosar las cuentas de las grandes compañías eléctricas. El alcance de las dos instalaciones es desigual pero complementario. En El Cotillo, las placas solares instaladas en la comunidad de Estrella del Atlántico abastecen a 17 vecinos, mientras que en Corralejo la comunidad de Serenada da cobertura a un total de 85 propiedades, además de las zonas comunes del complejo y una farmacia situada en las inmediaciones. En conjunto, ambas actuaciones representan el primer modelo de autoconsumo colectivo con almacenamiento puesto en marcha en la isla majorera. El sistema permite además que los usuarios que generen más electricidad de la que consumen puedan compartir ese excedente con otros participantes de la comunidad que dispongan de menor capacidad de generación, siempre que se encuentren en un radio máximo de 5 kilómetros. Este mecanismo de reparto convierte a los vecinos en productores y consumidores activos de energía, rompiendo con el modelo tradicional de dependencia unidireccional de la red eléctrica. El Ayuntamiento de Puerto del Rosario ha aprobado el inicio del expediente administrativo para que la actual calle Almirante Fontanlové pase a denominarse calle Lorenza Machín Alarcón, un reconocimiento institucional a una de las figuras más relevantes de la historia reciente de Fuerteventura por su compromiso con la cultura, la igualdad y los derechos humanos. La propuesta rinde homenaje a una mujer que durante más de 6 décadas vinculada a Puerto del Rosario ha desarrollado una destacada trayectoria como escritora, como actriz y activista social, convirtiéndose en un referente en la defensa de los derechos del colectivo LGTBI+, la igualdad entre mujeres y hombres y la promoción de una sociedad más libre, inclusiva y respetuosa con la diversidad. A lo largo de su trayectoria, Lorenza Machín ha recibido importantes reconocimientos, entre ellos haber sido pregonera de las fiestas de Puerto del Rosario, la distinción de mujer ejemplar concedida por el Cabildo y el premio Meninas, otorgado por su contribución a la defensa de la igualdad y la lucha contra la violencia de género. La Agencia Estatal de Meteorología nos apunta hoy martes que la previsión es de cielo poco nuboso o despejado en general, con intervalos en el oeste a primeras horas. Las temperaturas máximas en ligero descenso en costas del este y en ligero ascenso en zonas de interior nos dejarán valores mínimos de 21 grados y máximos de 27, pero aún podrían alcanzarse 30 grados en el sudeste. El viento sopla del nordeste moderado, ocasionalmente fuerte, en la vertiente sur de la península de Jandía y en la mar predomina la marejada. 7:08, finalizamos aquí Tiempo de Noticias.
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0: esto es una novedad que se viene a nuestra lista de éxitos y es una canción colaborada, cosa que no nos extraña hoy en día nada. Snow Patrol junto a Kylie Minogue en este This Alarms. Con ellos hemos llegado a las 7 y 13 minutos. Muy buenos días.
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Vamos avanzando en este martes 28 de julio. Que teníamos así lo es. Recibimos a Tuto Durán. Esto es un no parar, señores.

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Dentro de cositas que tenemos en agenda, tenemos que hablar este viernes y sábado, por supuesto, de la Caleta Beach Party. El viernes con el gran concierto de Coti. Y además del concierto de Coti, pues habrá grupo de versiones de los 80 principales, el homenaje a Marc Anthony. El sábado está el concierto de Lucho RK, pero también el concierto de los Salvapantallas. Y también el homenaje a Elton John. Y luego, entre medias, pues DJs y demás. Así que, oye, igual te interesa por cercanía o porque te guste su música. Viernes Coti, sábado Lucho RK, Caleta Beach Party en Caleta de Fuste. 1, 2, 1, 2, 3, and...

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6: Son las 7:32 del martes.
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1: Pues un día como hoy de 1992, Mary J. Blige publicaba el disco What's the 411. Encontramos una de sus canciones más conocidas, como es este Real Love. Segundo viaje en el tiempo, que nos lleva hasta el 92.

0: Bueno, pues ya sí que sí, hoy comienzan las fiestas de San Martín de Porres en el Roque. Hoy tienen taller de juegos tradicionales a las 7 de la tarde. Mañana habrá masterclass de Zumba. Y el jueves, por ejemplo, concurso de tapas. El sábado, por cierto, al mediodía es lo de la fiesta hawaiana. Ahí te voy dejando cositas, pildoritas. Sabes que luego cuando nos acerquemos al fin de semana yo te lo detallo todo con más calma. Pero bueno, por si quieres ir apuntando cosas.
1: Buenos días a todos los oyentes de Suena Bien y a Pilar López. Yo soy Jessy Compierres y les deseo un gran día.

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Este fin de semana también tenemos fiestas en Tesejerague. Comenzarán el jueves 30 y se desarrollarán hasta el domingo 2. Podemos destacar, por ejemplo, el sábado 1, la Gran Verbena, desde las 12 del mediodía, con un montonazo de actuaciones. Sabían Reyes, Candela, Nuevo Clan, Fiesta del Agua. Pero yo te lo voy, ya sabes, a detallar todo todito. Y a lo largo del programa tenemos que hacer referencia a unas cuantas cositas más.

0: es que cuando nos ponemos a hacer recomendaciones es porque creemos que la merecen, desde luego, y Ultra Ligera es así. Cuando todo vaya mal, estoy deseando verlos en directo. Ah, en 3 mesecitos voy a tener la oportunidad, así que feliz con este momento. Espero que canten este tema, espero. 7:49.
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0: La australiana Natalie Imbruglia vuelve. Sí, hombre, todos tenemos en nuestra cabeza aquel turn, pero eso fue hace muchísimo tiempo. Ella sigue haciendo cosas nuevas como esta, Just Drive.

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10: Son las 8. 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
12: Noticias. La Guardia Civil ha investigado a dos personas por un presunto delito contra la salud pública en su modalidad de tráfico de drogas tras la inspección de un local público de ocio de Corralejo. La actuación fue desarrollada coincidiendo con las fiestas locales de la Virgen del Carmen. La intervención se produjo después de que el Instituto Armado recibiera informaciones que apuntaban a la presencia en el interior del local de una persona ya identificada en una investigación previa y con antecedentes policiales que podría estar dedicándose a la venta de cocaína dentro del establecimiento. Durante el dispositivo, los agentes observaron a dos personas realizando un intercambio con características compatibles con una transacción de sustancias estupefacientes, lo que precipitó la intervención policial. Los agentes solicitaron entonces el cese temporal de la música y el encendido de la iluminación del establecimiento para facilitar las labores de identificación y control. En ese momento comprobaron cómo el sospechoso arrojaba al suelo un pequeño recipiente de plástico en cuyo interior se localizaron 8 dosis de cocaína preparadas para su presunta venta con un peso total de 5,60 gramos. Además de la sustancia estupefaciente, el investigador portaba dinero en efectivo fraccionado y dos teléfonos móviles. Según la Guardia Civil, la presentación de la droga en dosis individuales junto con el resto de individuos de indicios obtenidos durante la actuación evidencia su presunto destino a la distribución y venta a terceros, motivo por el que se procedió a la investigación de las dos personas por un presunto delito de tráfico de drogas. La intervención se suma a la actividad desplegada en las últimas semanas por el puesto principal de Corralejo contra el menudeo en el municipio. A principios de julio, la Guardia Civil ya desmanteló dos puntos de venta de drogas en La Oliva en dos operaciones que se saldaron con 3 detenidos. El Ayuntamiento de Puerto del Rosario ha acordado aplicar una reducción extraordinaria del 18,5% en las liquidaciones de la tasa por recogida de residuos sólidos urbanos correspondientes al ejercicio 2026. La medida, anunciada este lunes por el Grupo de Gobierno, llega tras la actualización técnica del padrón tributario y el análisis de los informes económico-financieros elaborados por los servicios municipales, y busca adecuar los recibos al coste efectivo de prestación del servicio en cumplimiento del principio de equivalencia que rige las tasas municipales. La revisión desarrollada por el Departamento de Tesorería mediante la actualización de los hechos imponibles y el cruce de información con el catastro inmobiliario y el censo de actividades económicas ha permitido obtener una radiografía más precisa de la realidad tributaria del municipio. Sobre esa base, el gobierno local ha ajustado las liquidaciones para mantener el equilibrio entre el coste efectivo del servicio y la recaudación prevista. La reducción de ese 18,5 se aplica sobre las liquidaciones de este año, pero el ayuntamiento ya ha iniciado en paralelo el procedimiento para modificar la ordenanza fiscal reguladora de la tasa e incorporar las nuevas tarifas al ejercicio 2027 con el objetivo de garantizar estabilidad, seguridad jurídica y una adecuada planificación tributaria. El nuevo descuento se suma al diseño amortiguado con el que nació la ordenanza portuense aprobada definitivamente en diciembre de 2025. Bonificaciones de hasta el 50% del importe de la tasa atendiendo a las distintas realidades sociales, familiares y económicas del municipio, y una reducción complementaria del 30% durante 2026 y 2027 como medida de respiro fiscal. El secretario general de Asamblea Majorera Coalición Canaria y diputado autonómico, Mario Cabrera, ha defendido en una entrevista en el programa La Voz de Fuerteventura aquí en Radio Insular la creación de una autoridad portuaria propia para Lanzarote y Fuerteventura, sustentada en el volumen de mercancías y pasajeros que mueven los puertos de Arrecife y Puerto del Rosario. Cabrera aseguró que existen conversaciones con Lanzarote para avanzar en esta reivindicación. Según los datos aportados para respaldar la iniciativa, se indica que Arrecife movió 103.000 toneladas y Puerto del Rosario 83.000 durante enero de 2026. El volumen conjunto situaría a una hipotética autoridad portuaria de ambas islas en el puesto número 11 del sistema estatal, según el estudio citado por Cabrera. La propuesta contempla que Lanzarote y Fuerteventura dispongan de su propio consejo de administración y de capacidad para planificar las inversiones sin depender de las decisiones adoptadas en Gran Canaria. Pero más allá de la creación de una autoridad propia, el diputado dirigió la responsabilidad al Ministerio de Transportes por la pérdida de la conexión directa entre Cádiz y Puerto del Rosario. Subrayó que es el Estado el que decide las obligaciones de servicio público y reclamó que la escala majorera figure como una exigencia en la próxima licitación, no como una mejora voluntaria de las navieras. Según expuso, el desvío de las mercancías por Lanzarote o Gran Canaria ha encarecido algunos trayectos en un 78%, un incremento que terminará repercutiendo en la cesta de la compra. El municipio de La Oliva ha dado un paso histórico en la transición energética de Fuerteventura al poner en marcha las dos primeras comunidades energéticas de la isla, ubicadas en las urbanizaciones Estrella del Atlántico en El Cotillo y Serenada en Corralejo. Las instalaciones, dotadas de placas solares y baterías capaces de almacenar la energía renovable generada, suponen el primer ejemplo real de autoconsumo colectivo fotovoltaico en Fuerteventura y abren la puerta a un nuevo modelo de producción y consumo energético basado en la colaboración ciudadana. La iniciativa se enmarca en la apuesta del consistorio por reducir la dependencia de los combustibles fósiles y situar el sol de la isla como principal fuente de energía sostenible. El ahorro estimado para los vecinos participantes asciende a 35.000 euros anuales en facturas eléctricas, un beneficio económico directo que además permanece en el propio municipio en lugar de engrosar las cuentas de las grandes compañías eléctricas. El alcance de las dos instalaciones es desigual, pero complementario. En El Cotillo, las placas solares instaladas en la comunidad de Estrella del Atlántico abastecen a 17 vecinos, mientras que en Corralejo la comunidad de Serenada da cobertura a un total de 85 propiedades, además de las zonas comunes del complejo y una farmacia situada en las inmediaciones. En conjunto, ambas actuaciones representan el primer modelo de autoconsumo colectivo con almacenamiento puesto en marcha en la isla majorera. El sistema permite, además, que los usuarios que generen más electricidad de la que consumen puedan compartir ese excedente con otros participantes de la comunidad que dispongan de menor capacidad de generación, siempre que se encuentren en un radio máximo de 5 kilómetros. Este mecanismo de reparto convierte a los vecinos en productores y consumidores activos de energía, rompiendo con el modelo tradicional de dependencia unidireccional de la red eléctrica. El Ayuntamiento de Puerto del Rosario ha aprobado el inicio del expediente administrativo para que la actual calle Almirante Fontanlove pase a denominarse calle Lorenza Machín Alarcón, un reconocimiento institucional a una de las figuras más relevantes de la historia reciente de Fuerteventura por su compromiso con la cultura, la igualdad y los derechos humanos. La propuesta rinde homenaje a una mujer que durante más de 6 décadas, vinculada a Puerto del Rosario, ha desarrollado una destacada trayectoria como escritora, actriz y activista social, convirtiéndose en un referente en la defensa de los derechos del colectivo LGTBI+, la igualdad entre mujeres y hombres y la promoción de una sociedad más libre, inclusiva y respetuosa con la diversidad. A lo largo de su trayectoria, Lorenza Machín ha recibido importantes reconocimientos, entre ellos haber sido pregonera de las fiestas de Puerto del Rosario, la distinción de mujer ejemplar concedida por el Cabildo de Fuerteventura y el premio Meninas, otorgado por su contribución a la defensa de la igualdad y la lucha contra la violencia de género. La Agencia Estatal de Meteorología nos apunta hoy martes que la previsión es de cielo poco nuboso despejado en general con intervalos en el oeste a primeras horas. Las temperaturas máximas en ligero descenso en costas del este y en ligero ascenso en zonas de interior nos dejarán valores mínimos de 21 grados y máximos de 27, pero aún podrían alcanzarse 30 grados en el sudeste. El viento sopla del nordeste moderado, ocasionalmente fuerte, en la vertiente sur de la península de Jandía y en la mar predomina la marejada. 8:08, finalizamos aquí Tiempo de Noticias.
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0: 8 y 11 minutos. Muy buenos días de martes.
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2: Muy buenas amigos, somos Siloe. Qué bonito estar empezando la mañana con todos ustedes. Un saludo enorme para Pilar. Os mandamos un abrazo y un beso gigante. Nos vemos prontito.

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las fiestas de Santo Domingo de Guzmán en Tetir. Mañana tienen el asadero popular y parranda a partir de las 9:30. Antes habrá concurso gastronómico. El jueves concierto de Rock Big 3. El viernes verbena, el sábado el encuentro de solistas. Luego le seguirá verbena con Avián Reyes, Candela y Grupo Arena. Venga, seguimos avanzando hasta las 9:00.

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1: Principiante es el single con el que Paul Grange vuelve a nuestra lista.

0: Continuamos con más jóvenes talentos. En esta ocasión, de aquí, de la casa, Gara Alemán.
1: Buenas a todos, ¿qué tal? Yo soy Gara Alemán y les mando un pedazo de saludo para Pilar y su pedazo de programa y, por supuestísimo, a toda esa gente que la escucha. Muchísimas gracias.

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9: 8:30 minutos.

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1: Vámonos a una semana como esta, de 1988. No parábamos de tararear, escuchar en la radio esta canción. Alex y Cristina, Chas, y aparezco a tu lado.

Te recuerdo que está abierto el plazo para inscribirte en el 8º Festival de la Canción de Puerto del Rosario. Se va a celebrar el 26 de septiembre. Te puedes inscribir hasta el 12 de agosto en la web lanuevasaga.com, ahí tienes también las bases. Recuerda que hay categoría junior y adulto, que hay 3.000 eurazos en premios, que habrá una actuación importante para apoyar a los artistas y que actuarás si participas con una banda detrás acompañándote en directo. Nada de música enlatada, como se hacen las cosas de verdad, hombre. Y ahora, a las 8:38, dejemos que suene la música de Bruno Mars. Esto es I Just Might.

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2: Hola, nosotros somos Tuotra Bonita. Estamos aquí con Pilar y su programa suena bien.
3: Queremos volver ya.
4: Volveremos.
2: Volvamos pronto. Un gusto.
4: Un beso grande.

Puño de Dragón, dándole un toque extra a esta canción que ya teníamos muy controlada, de Tu Otra Bonita, No Creo en Dios. Vamos a aprovechar para mandar un abrazo enorme, gigante, a Félix, uno de los tres componentes de Tu Otra Bonita. El otro día publicaban en redes que él, bueno, tiene una casita a las afueras de Madrid, que ha sido una de esas cientos que han sido devastadas por el fuego, no ha quedado nada. Nosotros lo decíamos también en privado, pero le mandamos un abrazo fuerte desde aquí. Y a todos los que están sufriendo las consecuencias de esos terribles incendios. Voy a mandar a la mierda al mundo, voy a mandar. Estamos en la recta final del programa de hoy, nos quedan tres. Entre ellas tenemos una de las novedades que hemos incluido esta semana en la lista de éxitos. Pero de momento, todo se andará porque va a ser la última, la hemos dejado para el final. Nos quedamos con la música de La Sonrisa de Julia.

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0: Hemos alcanzado las 8:53, nos vamos. Enseguida Pía Peña Garicano con la voz de Fuerteventura. Si quieres nos volvemos a encontrar para tardear juntos a partir de las 4. Y como te había anunciado, te voy a dejar con una novedad que viene colaborada, que eso sí es verdad que novedad no es. Hoy en día es raro ya el artista que viene solo. Venga, novedad y nos vamos.
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0: Pitbull con Jason Derulo, ambos especialistas en hacernos bailar, la verdad. Pues se han unido para que este verano 2026 nos movamos a ritmo de Privacy.

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0: Saludos, muy buenos días, bienvenidos, bienvenidas a la voz de Fuerteventura aquí en Radio Insular. Saludos también del compañero Enzo San Giovanni, siempre haciendo posible que estemos conectados. Despedíamos a Pilar López, saben que vuelve a tardear con todos ustedes a partir de las 4, ofreciéndoles como siempre la mejor música y la mejor compañía. Hoy vamos a poner el foco en esa modificación, esa actualización de la Ley del Suelo que aprobaba recientemente a finales del mes de julio el Consejo de Gobierno del Gobierno de Canarias. Un documento que ha precisado de un debate de más de 2 años con la participación de más de 700 expertos y que tiene varios objetivos claros: reducir la carga burocrática, también agilizar los planeamientos municipales. Fíjense en Fuerteventura, en algunos ayuntamientos lo atascados que están, también promover la construcción de vivienda pública y todo ello además respetando al máximo el territorio. Como digo, lo aprobaba el Consejo de Gobierno del Gobierno de Canarias, ha pasado al consultivo y ahora estamos a la espera de que pueda iniciarse el trámite parlamentario. Vamos a conocer todos los detalles y su impacto, lógicamente, en nuestras vidas, y lo hacemos con el titular de esa consejería, que es la que está promoviendo esa actualización, que no es otro que Manuel Miranda, el consejero de Política Territorial, Cohesión Territorial, Aguas. De él también dependen las emergencias. Estamos viendo cómo media España está ardiendo, también Francia, a pesar de que algunos continúen negando el cambio climático. Manolo Miranda, ¿cómo estamos? Bienvenido.
1: Buenos días.
0: Bueno, bienvenido a Fuerteventura, porque nos consta que es uno de los consejeros que más viaja, siempre maleta en mano.
1: Sí, y esperemos que durante el mes de agosto no sea así, o sea, que podamos parar un poco, sobre todo por esa vida ajetreada de los aeropuertos. Pero sí, el vivir en una isla no capitalina y tener las sedes del gobierno, tanto en Santa Cruz de Tenerife como en Las Palmas, pues sí te obliga a salir, a viajar.
0: Y también cuando el cometido es cohesionar el territorio, ¿no?
1: Sí.
0: Más si cabe.
1: Y entonces, sobre todo porque después, en esa línea de cohesión del territorio, pues también visitas al resto de las islas. Bueno, la última fue la semana pasada la Isla de la Graciosa, donde, bueno, el gobierno está cometiendo obras. Y bueno, te obliga a tener una presencia en todas las islas, sobre todo porque creo que es bueno que haya consejeros, primero, de todas las islas, y segundo, que haya presencia física de los responsables de las distintas áreas en las distintas islas. Yo creo que esa es la cohesión territorial, realmente es el que haya presencia y que podamos manifestar, hacer cosas en todas y cada una de las islas. Un poco la política que estamos haciendo desde, por ejemplo, la Consejería de Aguas, en la Dirección General de Aguas, donde el gobierno tiene en todas las islas una obra de interés general, una obra importante, un poco la línea de que todo ese presupuesto no vaya orientado a una u otra, sino que todas tengan parte del pastel y todas se puedan beneficiar de las políticas del gobierno.
0: Hablábamos de esa actualización de la Ley del Suelo. Es verdad que yo creo que hace un par de años, cuando se empezaba ya a hablar, incluso estuvo usted en el Parque Tecnológico adelantando un poco, avanzando lo que iba a ser. Han sido casi más de dos años de trabajo con más de 700 expertos. De momento es verdad que no está aprobado de forma definitiva, falta ese trámite parlamentario, como decíamos, pero ¿están satisfechos con lo que se ha conseguido o sería necesario un consenso?
1: Bueno, consenso va a hacer falta y en el Parlamento me consta que se va a hablar, se va a negociar y vamos a intentar que los grupos de la oposición pues apoyen o ayuden a sacar esta ley. Ha sido un proceso largo, un proceso de reuniones, de escucha en todas las islas, con los técnicos, con las personas que en el día a día, en los ayuntamientos, en los cabildos, pues tratan con la ley. Es una ley del año 2017 que quiso descentralizar el urbanismo y la política territorial, la quiso descentralizar. Y bueno, pues la realidad es que fruto de ese estudio, fruto de ese trabajo con esa ley, bueno, pues se detectaron cuestiones que había que mejorar, que clarificar, que actualizar, y por eso se emprendió este proceso. Pero lo que hicimos empezar con quien realmente trabaja con esta ley. Y a partir de ahí, pues ha surgido, bueno, pues un diálogo donde se han aportado infinidad de cuestiones, donde se han recogido unas más, otras menos, se ha sacado a exposición pública, se han recibido alegaciones, se han respondido esas alegaciones, pero siempre teniendo en cuenta que no vamos a un cambio profundo de la ley. La ley, entendemos,
0: es una actualización, no es una reforma integral.
1: Exactamente. No cambiamos el modelo de suelo en Canarias. Lo que hacemos es, sobre el modelo que está establecido, pues mejorar fruto de esos ya casi 10 años de trabajo que hemos pasado, bueno, pues trabajando con esta ley, que es una ley que entiendo que es importante, que nos gusta cómo ha funcionado, que se han sacado y se ha sacado mucho planeamiento en base a esa ley, que se le ha dado esa autonomía a los ayuntamientos. Los ayuntamientos pueden trabajar sin ningún problema con la ley y tener esas competencias en sus manos a la hora de hacer el planeamiento. Se ha descentralizado el planeamiento, pero pensábamos que había cosas que ajustar, cosas que clarificar, y en ese sentido se ha terminado o hemos hecho este proceso. Ahora nos queda el trámite parlamentario, que también tiene su
0: complejidad. Que habrá que seguir negociando, con lo cual, bueno, lo que hablemos ahora mismo puede subir, sufrir modificaciones en ese trámite parlamentario. Manolo, ¿cuáles serían realmente las principales consecuencias de la aprobación definitiva de esa ley? ¿Cómo puede mejorar? Porque estamos hablando, por ejemplo, del planeamiento municipal, estamos viendo en el mismo caso de Fuerteventura, hay un con los planeamientos, con normas subsidiarias desde décadas funcionando y que parece que no terminan de arrancar. Otros iban avanzando, por ejemplo, ese plan general de ordenación de Pájara, que conocíamos recientemente esa aprobación medioambiental. ¿Para cuándo, por cierto? ¿Para cuándo se espera que pueda estar la aprobación definitiva?
1: La aprobación ambiental, afortunadamente, después de un largo trámite, se hizo hace prácticamente 15 días. Ya está ese trámite, que es muy importante. Ahora ya queda en manos del ayuntamiento. El ayuntamiento ahora es soberano, tiene que hacer una especie de audiencia a las distintas administraciones para la vocación de informes y ya procedería a la adjudicación, a la aprobación definitiva. Bueno, es un documento para mí de los más importantes que se están gestionando en Fuerteventura. Es un municipio turístico con un potencial económico, con un potencial social y de trabajo en nuestra isla, y es importante que ese planeamiento salga. Eso es sin duda uno de los retos que nos hemos marcado. Ha habido una excelente colaboración con el ayuntamiento y, bueno, fruto de ello, pues hemos avanzado con dificultades porque el planeamiento es complejo y difícil, pero hemos avanzado. Y en cuanto a la ley habla de plazos, sobre todo de reducción de plazos en las exposiciones públicas. Habla de que no sea un diseño del planeamiento metódico y concienzudo, sino se habla más de un planeamiento estructurante, de hablar de las grandes cosas y luego ya particularmente cada cosa, cada pieza del territorio que se desarrolle pormenorizadamente. Pero no buscamos que sea un planeamiento que desde el primer momento quiera definirlo todo, porque eso lo hace realmente complejo. La ley del suelo provoca, pues, que yo que sé, que haya, por ejemplo, en el tema de cesión de suelo para vivienda pública, pues cabe la posibilidad de que, está establecido, de mayores cesiones para suelo público cuando se inicia un procedimiento de por ejemplo, de un plan parcial. También
0: más porcentaje, antes me parece que era el 10, no sé si está en el 20 ahora.
1: Pasa al 15 la sesión para dotacionales y se establece que de un 30 a un 40 para vivienda pública, ¿no? Con lo cual son avances, sobre todo en tema de vivienda, importantes. También se habla del suelo rústico, de los perímetros de los asentamientos rurales. Creo que a grosso modo es una ley, es un proyecto de actualización de ley que sí va a ayudar a clarificar y sobre todo a que las cosas anden más rápidas. También hay que ser consciente de que el gobierno ya previamente ha aprobado dos decretos leyes que también han recogido cosas que van a estar reflejadas en esta ley, ¿no? Por ejemplo, la posibilidad del cambio de uso de determinados suelos para vivienda social, también pues que locales comerciales o negocios en funcionamiento puedan dedicarse al tema de licencia a vivienda social también, o sea, que se puedan reconvertir en vivienda. En fin, creo que hay iniciativas que van tendentes, herramientas tendentes a que los ayuntamientos puedan facilitar, por un lado, el tema de la vivienda y, por otro lado, la agilidad sobre el planeamiento. Eso es un poco lo que pensamos y por lo que se inicia este proceso de ley del suelo. A partir de ahí, bueno, habrá dificultades. También cuando entre en el Parlamento, pues se debatirán seguramente otras cosas. Nosotros lo que hemos intentado es no debatir, o sea, no aceptar ningún tipo de cambio que no sea el planteado por el gobierno. El gobierno plantea una serie de modificaciones, pero también hay alegaciones para que se cambie la ley en otros aspectos. Nosotros en ese sentido nos hemos ceñido específicamente a lo que nosotros pensábamos que tenía que ser el texto de la ley, ¿no?
0: ¿Cómo va a impactar, decíamos, en municipios, por ejemplo? Es verdad que Pájara, estamos viendo que está ya muy avanzado ese plan general de ordenación urbana, pero vemos otros ayuntamientos, La Oliva, por ejemplo, Twinege, que están casi prácticamente, bueno, más Twinege que La Oliva, a cero. ¿Cómo les puede ayudar? Estamos viendo unas oficinas técnicas, no es el caso de La Oliva, es el caso de Twinege, con escaso personal para dar celeridad a estos documentos, cuando realmente el día a día con la tramitación de los expedientes que tienen sobre la mesa prácticamente les come todo el tiempo.
1: Bueno, la ley ayuda en cuanto, insisto, simplificación de plazos, aclaración de conceptos, pero al final es el ayuntamiento el que tiene que tener los medios, y tiene que tener los medios también económicos para desarrollar un plan. Y una cosa muy, muy importante es el consenso político, que antes de iniciar un plan, digamos, las distintas fuerzas políticas tengan unas ideas básicas de por dónde quiere ir ese plan, para que no sea un continuo cambio de criterio a la hora de elaborar los planes en función de las legislaturas, ¿no? Bueno, es un trabajo que hay que hacer y que demanda mucha perseverancia y sobre todo mucho consenso político. Un plan general, en el caso del municipio de Pájara, bueno, hay dos fuerzas políticas, como son Coalición Canaria y el PSOE, que están trabajando conjuntamente, y lógicamente eso se nota cuando el plan viene respaldado, ¿no? Viene dialogado, se ha hablado muchísimo, sobre todo desde el punto de vista ambiental, y bueno, creo que para el ayuntamiento e incluso para el gobierno, porque va a ser el primer plan general que se apruebe esta legislatura en Fuerteventura, pues para nosotros es un éxito, ¿no? Es el que podamos culminar este plan y al final Pájara tenga ya algo y no esté pendiente de unas normas del año 89.
0: Décadas, estamos hablando de décadas que de alguna forma están marcando, ¿no?, un presente y un futuro también. Hablábamos de otra de las patas también, otro de los objetivos de esta modificación, esta actualización de la ley, como es la protección del territorio. Manuel, estamos viendo cómo, bueno, pues sobre todo en islas como Fuerteventura, con una fuerte presión sobre el mercado de la vivienda, pues hay mucha gente que está optando por otro tipo de recursos habitacionales, algunos, bueno, pues porque su filosofía de vida, otros por necesidad, pero estamos viendo que eso impacta también en el territorio. ¿Cómo se está actuando? Y sobre todo, qué difícil es compaginar, ¿no?, las necesidades, las realidades, los gustos, y luego, bueno, pues también una protección necesaria que tiene que venir desde los organismos públicos.
1: Bueno, somos conscientes de que hay, y eso lo sabemos todos, que hay una emergencia habitacional, de que hay problemas para la adquisición de viviendas en la isla de Fuerteventura y en Canarias en concreto, pero el damnificado no puede ser el territorio. El territorio es la garantía de futuro para las próximas generaciones, y nosotros, por coyuntura, en este caso por una coyuntura de viviendas, pues nos podamos encontrar con que machacamos el territorio de la forma que en algunas zonas se está haciendo. ¿Qué hacemos? ¿Qué vamos a plantear? Bueno, primero, en la ley del suelo, lo que hemos comentado, va a haber un endurecimiento de lo que son las sanciones, y sobre todo una cosa que creemos que es importante, y es que el plazo para la prescripción de los expedientes se va a ampliar. Se va a ampliar de 4 a 8 años, y eso significa que, bueno, que si alguien pudiera pensar que por la cantidad de expedientes que hay que tramitar, pues a lo mejor escapo.
0: Hombre, está pasando ahora que me parece que son 4 años, ¿no? Si no se ha dado cumplimiento, si no se ha dado respuesta, parece que ese expediente expira y se acabó, ¿no?
1: Ese expediente.
0: Y está escapando gente,
1: claro,
0: por ahí.
1: Entonces lo que hay que intentar es que eso no ocurra. Bueno, es más una medida disuasoria que una medida coercitiva, pero hay que hacerlo, porque tenemos que ser conscientes de que no todo cabe en el territorio, sobre todo en el suelo rústico, y en ese sentido vamos a endurecer y vamos a poner las cosas más serias en la ley del suelo. Por otro lado, también se está actuando y, bueno, tenemos acciones previstas para los próximos meses en la isla de Fuerteventura con respecto a estos asentamientos, a estas zonas controvertidas donde hay, pues eso, muchísimas implantaciones ilegales, y que de alguna forma también hay que corregir. Que conste que cuando la Agencia de Protección del Medio actúa o las administraciones, Primero que nada, lo que se hace son expedientes de rehabilitación. Lo que intentamos es convencer al ciudadano de que retire esa implantación, ese contenedor, esa caravana, esa infravivienda, y que deje las cosas como estaban, sin proceder a posteriori a sancionar. Si eso no ocurre, si la cosa persiste, pues lógicamente pasa ya un procedimiento sancionador. Y aquí sí me gustaría, lo digo en todos lados y lo vuelvo a repetir, que una vez se inicie un expediente, una vez un expediente se abre y empieza su tramitación, que nadie piense que es fácil, no fácil, que es posible que eso se pueda revertir. Los procedimientos administrativos son los que son, tardarán lo que tardarán, pero por desgracia para el infractor, al final llegan y las sanciones son importantes. En algún caso, esas denuncias no van solamente por la vía administrativa, sino van por la vía judicial. Y te puedes encontrar con un delito contra el urbanismo, contra el territorio, que te lleva a encararte con un juez que te está acusando y un fiscal que te está acusando de un delito. Claro, estas son palabras mayores y te puede caer una sanción por la vía judicial. Por lo tanto, seamos conscientes de que el territorio es lo que es. Es verdad que eso nos obliga a las administraciones a pensar de qué forma podemos facilitar viviendas, de qué forma podemos poner vivienda social para los vecinos de Fuerteventura, pero también es cierto que el territorio no es quien tiene que pagar estas carencias, porque el territorio es nuestro futuro y eso no podemos permitir que se degrade.
0: ¿Qué actuaciones se prevén en los próximos meses en Fuerteventura? ¿Cuáles son los lugares que más problemas están presentando?
1: Bueno, los ayuntamientos saben y tienen detectados dónde actuar. Es un problema generalizado en el territorio, de norte a sur. Hay más incidencia en algunos municipios, pero las actuaciones que habrá en el futuro, que serán actuaciones coordinadas entre las distintas administraciones, lógicamente van a actuar en todos los municipios de la isla y en aquellos asentamientos donde vemos que se van ampliando a lo largo de los días y que tenemos que corregirlo de una forma drástica.
0: Que incluso consejeros se van como consolidando. Por ejemplo, me viene ahora mismo a la memoria esa entrada, por ejemplo, en Gran Tarajal, ¿no? Un asentamiento que yo no sé si incluso está judicializado ese tema.
1: Está en manos, la vía administrativa está parada en este momento porque está en manos de la justicia, ha intervenido la fiscalía, y eso quizás todavía es más grave, porque cuando hablamos de que alguien se pone en su finca o en una finca y pone un contenedor, es grave, pero lo peor que está ocurriendo, por ejemplo en el caso de Gran Tarajal, es que se está utilizando parcelaciones ilegales en suelo rústico para hacer infraviviendas, para hacer urbanizaciones, para hacer grupos de casas que no cuentan con ningún tipo de garantía sanitaria, no hay saneamiento, no hay agua, no hay, todo es de manera ilegal, y se está, y hay personas lucrándose de esa situación. O sea, no es solamente una necesidad. Incluso por los datos que tenemos en la agencia, pues muchas veces hablamos de segundas residencias o en algún caso muy extrema que se utilizan para vivienda vacacional. Quiero decir, esas cosas hay que corregir.
0: ¿Allí mismo, en ese asentamiento de Gran Tarajal?
1: No en el caso de Gran Tarajal, pero sí hemos detectado en otros asentamientos, en zonas turísticas de Gran Canaria y Tenerife, viviendas vacacionales con su piscina por segregaciones en suelo rústico. Eso hay que intentar evitarlo, eso no podemos permitirlo, y contra esas personas que están haciendo ese uso ilegal del suelo, pues habrá que ir, ya sea por la vía judicial o por la vía administrativa.
0: Más cuestiones también. Le quería preguntar, hablando de la vivienda vacacional, yo sé que es algo que no está estrechamente vinculado a esa actualización de la ley del suelo, pero sí ese debate que ha habido sobre si la vivienda vacacional es una actividad inocua o no es inocua. Consejero, ¿qué es lo que se defiende?

0: una vivienda vacacional en un entorno, el que sea, tiene un impacto. Guste o no guste, tiene un impacto. Y tiene que, además, también hay que velar por las condiciones de seguridad del establecimiento. Imagínense viviendas vacacionales en edificios con estructuras que no están actualizadas o, en fin. Yo creo que el debate se generó, pero creo que la posición del gobierno y de los grupos que apoyaron al gobierno fue firme, en el sentido de que la normativa está así, la ley que se acaba de aprobar, la ley turística, también lo mantiene así, venía de atrás, y pensamos que, bueno, el que las cosas se hagan bien, que estas viviendas vacacionales estén sujetas a licencia y no a declaración responsable, en el caso de que sea inocuo o de que sea actividad clasificada, bueno, pues todo eso yo creo que da garantías a que las cosas se hagan bien. Esa fue la postura que adoptó el gobierno, que adoptó la consejería, Jessica de León, y bueno, al final pues hubo un debate donde los grupos de la oposición planteaban en este decreto ley, que al final se tramitó como proyecto de ley, y que, bueno, generó ese debate, porque tampoco era el sitio propio, pero bueno, en el Parlamento se incluyen temas en función de las necesidades. Bueno, pues al final pues se rechazó, ¿no? Y bueno, y ahí las cosas siguen como están, y cualquier vivienda vacacional, pues en un plazo razonable, tiene que estar sujeta a actividad clasificada.
1: Están todas estas medidas que estamos viendo, actualizaciones, modificaciones, nuevos decretos, leyes, realmente en ese objetivo se está consiguiendo generar vivienda y vivienda pública, porque no solo necesitamos vivienda pública, lógicamente en un mercado tan tensionado el hecho de poder ofertar más vivienda lógicamente haría abaratar los precios, ¿no?, que es uno de los problemas.
0: El tema de la vivienda no es un tema exclusivamente de legislar. O sea, el gobierno pone a disposición herramientas a los ayuntamientos y para la iniciativa privada, para que se pueda generar vivienda, tanto privada como pública, pero al final dispones de herramientas. Por ejemplo, en el último decreto ley que aprobamos de agilización de las tramitaciones de licencias, precisamente lo que vamos buscando es que los ayuntamientos que tienen dificultades en sus oficinas técnicas, pues puedan tener herramientas, medios, empresas públicas que la apoyen, colegios profesionales, para que esas licencias salgan de una forma más rápida. Siempre, y eso hay que decirlo, porque siempre respetando las competencias municipales. Es decir, un ayuntamiento, si no quiere, no tiene por qué recurrir a empresa pública o colegio, o como se dice que a iniciativa de parte alguien pide una licencia y se lleva los informes, el pleno tiene la capacidad de llevarlo a pleno y votarlo en contra, y por lo tanto quitar esa prerrogativa. Quiero decir, sin invadir las competencias, se están poniendo herramientas para agilizar, pero evidentemente no es un problema solo administrativo. Problema de carestía de los materiales, un problema de falta de profesionales en la construcción, un problema de carestía de ley del suelo, de que los módulos de viviendas públicas no están adaptados a los precios reales de mercado. En fin, hay una cantidad de cosas que, aparte de lo que es el parón, digamos, o las dificultades burocráticas y administrativas, influyen en que, bueno, en este caso el mercado no reaccione y esté tensionado y no haya esa promoción de viviendas que todos esperaríamos, ¿no?
1: Con todas las modificaciones que se están introduciendo y novedades en esta legislatura, ¿cree que realmente va a haber un antes y un después a la hora de poder sacar más vivienda al mercado?
0: Yo creo que sí, lo que pasa es que los procesos no son inmediatos. Cuando tú apruebas una normativa, un decreto ley, una ley, o cuando implementas medidas, por ejemplo, de ayuda a los ayuntamientos, pues en el caso de los ayuntamientos pequeños, pues esa oficina virtual que hemos puesto en funcionamiento, que apoya directamente a los técnicos municipales, pues en la elaboración de informes, de planes, etcétera, etcétera. Bueno, todas esas medidas no son medidas inmediatas, de efecto inmediato, pero sí que empiezan a ayudar y a crear el caldo de cultivo para que cambie la situación y para que se estén haciendo viviendas. En el caso del gobierno de Canarias, bueno, hay en tramitación pues una cantidad importante, no sabría decir la cantidad, porque obviamente no soy el responsable del área, pero sí sé por los debates en el Parlamento que bueno, que se están iniciando y se están haciendo promociones en todos los ayuntamientos a través de Visocan, a través del Instituto Canario de Vivienda.
1: Sí, uno de los ejes estratégicos en esta legislatura, aunque sea Pablo Rodríguez el que es consejero titular, realmente desde todas las consejerías, en la medida que se está pudiendo, se está arrimando ese hombro, ¿no?, para promover esa vivienda tan necesaria.
0: Yo creo que el gran tema de esta legislatura
1: es la vivienda.
0: Aparte de otras cuestiones sanitarias o
1: el agua también, social, ahora vamos.
0: Pero la parte esta de vivienda es porque es así, porque vemos que las dificultades

0: dificultades que hay para encontrar vivienda, lo que significa en los costes de la vivienda, lo que repercuten en la calidad de vida de los ciudadanos, en su renta disponible, en fin, tiene unos impactos muy, muy importantes y que de alguna forma nuestra obligación es solucionarlos. Lo que pasa es que se llega un momento de tensión y luego destensionar esa situación cuesta su tiempo, pero se están poniendo las medidas y las herramientas que creo que pueden ayudar. También es verdad que no es una competencia del gobierno autónomo en exclusiva. Si la normativa estatal en materia de arrendamientos urbanos cambiara, posiblemente aflorarían infinidad de viviendas que hoy en día están cerradas, por lo que significa la inseguridad de los propietarios de no quererlas poner en el mercado de alquiler, ¿no?
1: Más cosas, también va estrechamente ligado, lógicamente, lo que es todo este crecimiento demográfico que ha experimentado Canarias en los últimos años. Recientemente se celebraba ese segundo congreso precisamente de reto demográfico. Hablamos de vivienda, pero van casi el uno de la mano del otro. ¿Cuáles son las principales conclusiones y qué realmente se puede hacer en el marco europeo? Porque llevamos oyendo hablar de esto desde hace unos cuantos años, diferentes propuestas sobre la mesa, pero realmente ¿qué se puede hacer para contener ese crecimiento a todas luces insostenible?
0: Bueno, el reto es tan amplio y tan complejo de afrontar, y en territorios cercanos las realidades son tan distintas, que tomar medidas únicas y exclusivas para reto demográfico no parece. Yo creo que algo importante es que se ha generado el debate, que se ha puesto sobre la mesa, que hay un problema, primero, de demografía. No nos olvidemos que el crecimiento demográfico, el crecimiento de la población, la población, digamos, canaria en este caso, se incrementa no por el nacimiento de niños, sino por la asunción de un montón de personas que vienen a Canarias, que se quedan en Canarias, y esa parte es importante de evaluar, el tema del crecimiento vegetativo de la población. Eso por un lado. Por otro lado, yo creo que las realidades, como ya se ha dicho infinidad de veces, son distintas. Islas como estas, con un crecimiento importante en población, islas que tienen problemas de despoblación, islas donde hay un movimiento de unas zonas a otras, en fin, es una realidad distinta. Hemos afrontado, digamos, los problemas quizás los más claros. Por un lado, la despoblación en las islas de La Palma, La Gomera y El Hierro. Ahí se están tomando pues todo tipo de medidas, desde apoyar a los ayuntamientos para que puedan agilizar las viviendas, también darles un tratamiento especial en materia de suelo y urbanístico para que se genere actividad económica en base a lo que es su potencial agrícola y ganadero, donde pueda haber donde se pueda generar economía en el suelo rural, en el suelo rústico. En fin, creo que en ese aspecto se va avanzando, se van poniendo medios, se van poniendo soluciones para que esas islas no terminen por despoblarse, ¿no? Es la realidad. Sin embargo, en estas de donde vivimos, en Lanzarote y Fuerteventura, pues la realidad es totalmente distinta. Una presión sobre el territorio, que ya hemos visto cómo colonizamos el suelo rústico sin ningún tipo de no nos cortamos en absoluto en algún caso. Y en este tema, pues creo que hay que seguir profundizando, y sobre todo hay que trabajar mucho sobre el planeamiento y la planificación. Es importante que para saber a dónde queremos ir, pues tendremos que evaluar, y es una de las cosas que estamos estudiando, es qué capacidad tiene la isla de soportar un crecimiento como el que estamos teniendo. Si seguimos creciendo a razón de 2-3 mil personas al año, pues se va a seguir tensionando en una década, pues se van a seguir tensionando carreteras, residuos, aguas depuradas.
1: ¿Cuáles son las previsiones de crecimiento que ustedes manejan?
0: Bueno, las previsiones es que sigan en esta línea, o sea, van a seguir entrando personas, van a seguir viviendo personas. También hay políticas nacionales que están repercutiendo en esa legalización de gente, en esa reunificación familiar, lo que tensa el mercado de la vivienda. Todo eso nos obliga a pensar que primero, a través del planeamiento, tenemos que digamos, controlar nuestro crecimiento en materia turística, por ejemplo, para no seguir generando puestos de trabajo y seguir absorbiendo gente. Habrá que seguir creciendo, lógicamente, pero siempre pensado y siempre moderado, de una forma mesurada. Y por otro lado, bueno, pues tendremos que hacer una evaluación de nuestras infraestructuras, tendremos que seguir trabajando en no dejarnos ir en materias, por ejemplo, como el agua, pues que nos hemos visto de un día para otro con un problema no solamente en el abastecimiento de agua, sino en la depuración. Todo eso necesita de una inversión constante, de una reivindicación constante, de que, bueno, hay ahora... nos ponemos también como una autonomía del Estado español, pues también hay que demandar que el Estado tenga en cuenta esas obras de interés general para Canarias, de que por estar a 1.500 kilómetros de distancia seguimos siendo una autonomía, pues que necesita sus inversiones, necesita que en Canarias se invierta no solamente en carreteras, sino en todo, de aguas, residuos, hospitales, en fin, de todo. Y bueno, todo eso
1: falta financiación, porque en algún caso sí que ha denunciado que falta que llegue esa financiación por parte del Estado, que en principio estaría comprometida, pero que no se ve traducida realmente en las arcas públicas
0: canarias. El Estado,
1: canarias.
0: Yo hablo en materia de agua, el Estado tiene un compromiso adquirido con Baleares y Canarias de una aportación de 20 millones, que es a todas luces insuficiente, o sea, 20 millones para las necesidades de Canarias, para una población de 2.300.000 con personas, con la masa turística que también tenemos, a todas luces insuficiente. Demandamos un convenio de obras hidráulicas. Queremos que, bueno, que ese convenio en algún momento tenga la financiación, que además está así legislado en la ley de agua estatal, en la ley de agua canarias, en el Estatuto de Autonomía de Canarias se dice que esas obras de interés general, esas grandes obras, grandes depuradoras, grandes desaladoras, tienen que tener la financiación en el Estado. Bueno, nosotros peleamos anualmente porque esa subvención de 20 millones no llegue para poder ejecutar, bueno, obras, pero obviamente con eso no hay suficiente, ¿no? Nosotros
1: ¿Pero ha también. Llegado en este ejercicio ya?
0: En este ejercicio estamos en... Ayer precisamente se reunía el presidente del gobierno con el ministro de Hacienda, con Arcadia España, para bueno, dejar claro ya cuáles van a ser las transferencias a través de, en este caso, como no hay presupuestos, de decreto, Real Decreto Ley, para afrontar esas reivindicaciones de Canarias en materia de bienestar social, en materia de educación, en materia de, bueno, todo lo que tiene que ver con La Palma, en materia de agua, empleo, en fin, todas esas necesidades que están ahí, que se discuten políticamente y en función de coyuntura.
1: ¿Cuánto reclama el gobierno de Canarias al gobierno del Estado?
0: Yo exactamente la cantidad, y mira que la dicen, ¿eh? Mira que la no te podría decir, creo que, no sé si hablamos de 1.300 millones, pero no te podría decir la cantidad. Tengo a la consejera de Hacienda sentado en el Consejo de Gobierno al lado mío, pero cuando ya discuten de esas macrocifras, yo ya me dedico más a mis cosas, que son, bueno, las obras hidráulicas y los incendios y las emergencias, y esas obras y esos temas de, digamos, de economía y tal, tiene sus consejeros muy cualificados para hablar de ello,
1: ¿no? Estábamos hablando precisamente del reto demográfico y la presión sobre el territorio de infraestructuras. ¿Cuál ha sido la inversión en esta legislatura, consejero, en Fuerteventura, tanto en producción como en saneamiento? Para que, bueno, pues...
0: Hemos hecho cosas, siempre lo decimos, o sea, el tema de las obras hidráulicas, por un motivo o por otro, siempre nos generan retrasos, nos generan problemas burocráticos, evacuación de informes, quejas vecinales, que después de tener, por ejemplo, obras a punto de culminar, pues bueno, los vecinos no están de acuerdo, bueno, a veces haces caso, reconsideras la situación, cuando no son problemas presupuestarios o de última hora. En fin, ¿qué te puedo decir? O sea, es muy... lleva mucha dedicación a estar muy pendiente, pero al final las cosas van saliendo. Afortunadamente, no para cortar la cinta, no para inaugurar, pero sí para dejarlo ya con las condiciones de adjudicación, con las condiciones de que la obra se ejecute y ya tenga garantía de ejecución. Porque claro... las legislaturas se van en nada, en 4 años la legislatura se te va, el primer año entras y empiezas a tomar tal y en el último estás ya a la carrera. Y en ese corto espacio de tiempo tienes que hacer unos proyectos con una complejidad muy, muy importante. O sea, proyectos como los que hemos hecho en La Graciosa, con intentar cruzar el río entre Lanzarote y La Graciosa para el abastecimiento, o ponerle saneamiento a un espacio natural como es la isla, y sobre todo en este caso Caleta del Cebo. Bueno, eso es un dolor, o sea, eso es prácticamente imposible. O sea, te metes en una aventura de esas y así te explicas por qué nadie se mete. O sea, cuando ves, dices, ¿por qué nadie soluciona el problema este o el otro?
1: Por la complejidad que tiene.
0: Por la complejidad,
1: ¿no?,
0: que tiene. Y un reto que tenemos ahora, y que también, bueno, la ilusión es dejarlo encaminado y que las cosas al final vayan ya consolidándose para que quien venga después tenga ya el proyecto muy claro, muy maduro, y pueda en algún momento, ya con disposición presupuestaria, etcétera, pueda ejecutarlo, que es el caso de Jandíe. O sea, nosotros cuando entramos, una de las reivindicaciones que se nos hacía es que la producción de agua en la isla Fuerteventura no podía estar centralizada, digamos, con la planta de Puerto Rosario, con la planta de La Salina. Es imposible que una isla tan larga tenga una dependencia de una sola planta de producción de agua. Bueno, pues no. Empezamos con el procedimiento de elegir el sitio, todo un proceso de estudio, de si aquí sí, aquí no, por qué aquí, por qué aquí no. Luego hemos definido eso, otro proceso para incluirlo en la planificación hidrológica, se ha incluido en el plan hidrológico, y ahora estamos en la redacción de ese proyecto básico que nos va a permitir, perdón, a posteriori trabajar en la evaluación de informes ambientales, de accesibilidad, de costas, de vertidos, en fin, todo eso. Pero bueno, ya sabemos dónde va a ir, ya sabemos la ubicación que va a tener, qué modelo de planta va a ser una planta que vamos a intentar que no solamente sea la producción del agua pura y dura, sino que esté vinculado a energías renovables y que a su vez tenga zonas aledañas para poder, por ejemplo, industrias que tengan que ver con la salmuera, que hoy está muy muy en boga, esa salmuera que, bueno, que es una concentración de sal en el agua, tiene un aprovechamiento y puede tener un aprovechamiento industrial, y vamos también a dejar zonas aledañas para que se puedan implantar
1: calificadas,
0: empresas, ¿no?
1: ¿No?
0: Entonces, bueno, es un proyecto que ya está caminando, que ya está la semilla puesta, el inicio, la ubicación, el proyecto básico, ya digo, se está redactando, y bueno, después de todo ese proceso, que ya digo que se va a comer la mitad de la próxima legislatura, pues podremos tener un proyecto para el agua en el sur de la isla.
1: Para mediados de la siguiente legislatura, está diciendo, estamos hablando ya del horizonte 28.
0: Sí, hablamos
1: tener el proyecto.
0: Tener el proyecto para licitar.
1: Consejero, ¿es más ambicioso el proyecto de lo que estimaron al inicio? O sea, quiero decir que una vez que uno se mete sobre el terreno estudiando también las posibilidades y viendo, bueno, pues el potencial que puede tener, puede suceder que desde la idea inicial al proyecto final realmente haya un cambio muy sustancioso, ¿no?
0: La idea inicial era producir agua en el sur. Ahora ya estamos hablando de producir agua en el sur con una estrecha vinculación a energías renovables. Eso es un hecho.
1: Y generar una industria.
0: Y aparte, también generar algo en el entorno con el tema de las aguas, con la concentración de sales en las aguas. Bueno, todo eso no estaba previsto inicialmente, pero claro, cuando le planteamos al Instituto Tecnológico de Canarias a nos esa idea, dale forma, pues ya nos dijo, oye, esto tiene que ir vinculado a las renovables. Por otro lado, podemos pensar en el aprovechamiento de la salmuera. Todo eso te va conformando un modelo, y eso se ha plasmado ya en el plan hidrológico, que es muy importante que esté en la ubicación y la infraestructura en Matas Blancas, en el plan hidrológico. Ya lo hizo el Consejo Insular de Agua, ya sabemos la ubicación, se trabaja en el proyecto, cuando el proyecto básico se termine, pues claro, tampoco...
1: ¿Qué capacidad va a tener?
0: Pues probar, inicialmente hablamos de unos 15.000 metros cúbicos en una primera fase, pero el objetivo final en el tiempo serán 30.000 metros cúbicos. Claro, inicialmente hablamos de tomas de captación de agua del subsuelo, al lado del mar, pero ya cuando hablamos de 30.000 metros cúbicos estamos hablando de una cantidad importante, y eso nos llevaría, en su caso, a una toma a mar abierto, con lo cual estamos hablando de palabras mayores, porque ya entras en todo lo que son dominios de costas, etcétera, etcétera, etcétera. Bueno, ya digo, tiene su enjundia, no es cosa fácil, pero yo creo que al final puesta ya las bases, la cimentación de esa infraestructura, en el tiempo se terminará, se hará, se buscará la financiación y será una garantía para el sur de la isla de Fuerteventura. Eso estoy convencido. Lo que pasa es que
1: va a suponer un antes y un después realmente, porque recordemos que iniciamos la legislatura precisamente con las familias en la calle reivindicando agua en sus viviendas.
0: Hombre, va a significar un antes y un después, sobre todo porque muchas de las de los cortes de agua en la zona sur pasan porque las tuberías que vienen del norte pues se rompen y recargar una tubería de transporte tarda 3-4 días. Eso, con la capacidad de depósitos y de almacenamiento que tenemos, que es escasa, pues significa cortes de agua. Si tú ya tienes una producción o una doble producción o tienes un anillo donde por un lado y por otro puedes aportar agua, bueno, pues todo eso se podrá solucionar. Pero requiere inversiones. Hay que seguir trabajando en depósitos, hay que seguir trabajando en redes, en impulsiones. Es decir, el agua no es... Con el crecimiento que tiene Fuerteventura y con la demanda de agua... y sobre todo con los periodos de sequía, los calores y tantas cosas que influyen, me consta que el Cabildo, que el Consejo Insular de Agua y el Consorcio, mira que se ha trabajado, que se han mejorado redes, que se han suplementado equipos en el consorcio para poder producir más agua, y siempre siguen con las tensiones, sobre todo en épocas veraniegas con calor y con más afluencia de visitantes, porque al final hay que ser conscientes de que Fuerteventura el 100% del agua sale de donde sale.
1: Tenemos que ir concluyendo, pero hay un par de temas que sí me gustaría poner sobre la mesa también. Recientemente se ha celebrado ese Día Internacional contra los Ahogamientos. Estamos viendo que es uno de los males, porque los índices de mortalidad son importantes. Canarias es de las comunidades que se sitúa a la cabeza en cuanto a ahogados, y veíamos hace muy poquito episodios realmente de mucha tristeza, ¿no? Incluso cuando hay niños menores parece que las muertes pesan más, pero es una realidad que se está trabajando. Había concentración de socorristas el pasado sábado en Puerto del Rosario. Una de las cuestiones también es ese decreto de playas también, celeridad pedían para el decreto de playas.
0: Bueno, hay que tener en cuenta que Canarias promulga un decreto en el año 18 que anula el Tribunal Supremo, que de alguna forma ordenaba qué zonas de baño, qué zonas de playa estaban sujetas a implantar socorristas o zonas de vigilancia, ¿no? Ese decreto decae precisamente porque se promulga un decreto, pero no se habla de financiación. Al no hablar de financiación, pues evidentemente el afectado, que en algún caso tiene la competencia pero no tiene la obligación, en estos ayuntamientos de menos de 20.000 habitantes no tienen la obligación de prestar el servicio, pues se quejaban y lógicamente pusieron ese recurso a través de la FECAN y el proyecto decayó. El proyecto no, el decreto decayó. A partir de ahí, ¿qué hemos hecho? Bueno, pues hemos tenido un contacto continuo con la FECAN, con los ayuntamientos. Hemos sacado en tanto en cuanto sacamos ese plan de playa, que ha tenido dificultades con los distintos ayuntamientos, unos no lo ven, otros... Es difícil evaluar las zonas de playa y las zonas de baño en Canarias, son muy, muy, muy, muy, muy distintas todas, pero sí que hemos sacado líneas de subvenciones a los ayuntamientos para poder ir paliando esa situación. Aquellos ayuntamientos que no tienen por qué hacer esa vigilancia en playa. Hay otros que por su naturaleza, porque son turísticos o porque tienen más de 20.000 habitantes, tienen la obligación de prestar el servicio. Pero aquellos que no tenían esa capacidad, nosotros del gobierno hemos sacado líneas de subvenciones anuales para que ellos tengan esa financiación. Pero bueno, el problema no está solamente en intentar cubrir el mayor número de playas o el mayor número de zonas de baño, porque al final te das cuenta que es más un problema de concienciación, de autoprotección, de saber y de conocer cuál es la situación, en este caso del mar, y de atender a las banderas, atender a los avisos, atender a las alertas y a las prealertas. Si no somos conscientes de ello, y claro, también somos una zona turística, una zona donde gente nos visita con una imagen paradisíaca de nuestras playas, que al final no es una realidad, porque es verdad que tenemos playas en la zona de Sotavento que son maravillosas, pero también tenemos una zona de Barlovento del norte, para entendernos, que las playas son un demonio y la gente se baña pensando que están en el Caribe, y eso no puede ser. O sea, alguien que piense que Cofete te puedes ir a bañar sin ningún tipo de alerta, de alarma, es imposible. O sea, Y claro, es tan complicado, primero concienciar de que no, en una piscina hay que estar vigilando a los niños, concienciar de que no te vayas a hacer un selfie en una zona donde hay mala mar, concienciar pues de cualquier tipo de riesgo que pueda surgir en cualquier tipo de playa, en cualquier zona. Todo eso nos está resultando tan difícil y no tenemos claro cómo abordarlo, ¿no? O sea, trabajamos con socorristas, trabajamos con las asociaciones 1500 kilómetros de playa, hacemos campañas publicitarias, campañas en redes, subvencionamos a los ayuntamientos, sobre todo, ya digo, mucha campaña de concienciación y de hacerle ver a la población, en el caso, por ejemplo, del 112, que cuando sale una prealerta, una alerta por fenómenos costeros adversos, cuando eso sale, tú no puedes ir a pescar ese día, tú no puedes ir a hacer deportes acuáticos, bueno, salvo surferos que lo tengan claro, porque, en fin, el viento lo que le... Pero tú no puedes ir a nadar una playa tranquilamente en un día donde hay una alerta por fenómenos costeros adversos o por mal tiempo. Y mientras no nos conciencemos de eso, mientras cuando hay una bandera roja, eso significa que no te bañes bajo ningún concepto, porque además no te pones en riesgo tú, sino a los que te puedan ayudar y al pobre socorrista que está allí, que se la va a jugar por tu imprudencia. Que no puedes ponerte en una zona que no conoces, donde hay un rompiente de mar, a sacarte un selfie o a meterte en una cueva que no conoces, etcétera, etcétera. Esa situación ocurre continuamente en Canarias. Y hemos visto casos donde en piscinas naturales en el sur de Tenerife, pues llega una ola y se lleva a 4 o 5 personas y las desaparece de la faz de la tierra. O sea, ya digo, no... Te genera una cierta frustración porque los números están ahí, pero no será porque entre todos, asociaciones, socorristas, ayuntamientos, medios de comunicación, que en este tema están muy sensibles y continuamente hablamos de ello. Pero bueno, hay que seguir peleando, ¿no? Y sobre todo hay que seguir concienciando a la gente y que sean conscientes de que si una bandera es roja, si una alerta o una prealerta están promulgadas por la EMET, ¿no?, por los servicios de protección civil, hay que cumplirlas y no hay que jugarse.
1: Consejero, también los socorristas, lógicamente, buscando mejoras salariales en muchos casos, también incluso a la hora de trabajar. Hemos visto cómo el Ayuntamiento de La Oliva, de una forma valiente, ha rescatado un servicio que tenía Cruz Roja por incumplimiento de contrato, y ellos piden un poco más a la Administración Pública. ¿Hasta qué punto puede obligar la Administración a que se llegue a un convenio, por ejemplo, con la patronal, y realmente, bueno, pues que tengan un acuerdo con unas tablas salariales que sean justas al trabajo que realizan realmente, que al final nosotros que salvar vidas?
0: Que tenga los profesionales del socorrismo, que tengan salarios dignos, eso es así. Nadie lo cuestiona, porque además se juegan la vida. No están en una oficina, no están en un despacho, están en una playa esperando a que alguien esté apurado para salir a buscar. Y eso tiene que, y sobre todo porque luego son turnos, están expuestos al sol todo el día, en fin, es un trabajo.
1: Y queremos que estén bien, además, para el momento que se necesita.
0: Claro, y que estén alerta, que estén pendientes.
1: En buena forma física, luego lo queremos todo, ¿no?
0: Lo queremos todo, y bueno, y hay cosas que tenemos pendientes, o sea, tenemos que formar, tenemos que promocionar esa profesión ahí.
1: Y hacerla atractiva, sobre todo, porque...
0: Atractiva, y la mejor manera de hacerla atractiva es que tengan, bueno, pues estén bien remunerados, eso es importante. Pero además no solamente que estén bien remunerados, es que interesa que estén bien remunerados, porque es que no hay socorristas. Uno de los grandes problemas que tienen las empresas que, bueno, pues que aspiran a coger un contrato de la administración, es que después no hay profesionales y tienen que tirar pues de personas que a lo mejor no tienen esa formación. También es verdad que es obligación, y en esa línea estamos, de conformar. Eso lo queremos hacer a través de la Agencia Canaria, que estamos también pensando, que estamos ya trabajando en ese decreto, en ese proyecto de ley de formación de esa agencia, toda la parte de formación, no solamente de formación en materia de, yo que sé, bomberos, urbanos, forestales, sino también en tema de socorrismo, o sea, poder formar a personas con sus títulos y sus catalogaciones personales para poder ejercer una profesión dignamente. Si eso, por un lado, tienes esa titulación, y por otro lado tienes un sueldo digno que te permita vivir, yo creo que bueno, que dignificaríamos mucho a la profesión y que habría muchos más socorristas. Yo me llamaba mucho la atención hace unos años cuando leía que en Estados Unidos hacían falta 1 millón de socorristas. Digo, Claro, estamos hablando de que en Canarias, con 1.500 kilómetros de costa de mi amigo Chano Quintana, de su asociación, 1.500 kilómetros, ¿cuántos socorristas nos hacen falta para tener una presencia importante? Aparte de complejos turísticos, todo lo que necesita, piscinas públicas, necesitas un volumen de socorristas muy, muy grande, y en eso hay que seguir trabajando, formación y remuneración.
1: Estamos viendo, iniciamos la entrevista así, con este impacto de esos fuegos que están asolando una parte de la península. Veíamos también en Francia el mayor incendio de la historia. Hay quienes se empeñan en negar el cambio climático, pero estamos viendo que cada vez más, prácticamente pues cada verano, por lo menos en el territorio estatal, al final sí o sí vemos esa devastación. Hay una cuestión también que se pone sobre la mesa, y es cómo están preparadas las comunidades autónomas, cómo están preparados los responsables públicos a la hora de, cuando sucede, poder actuar. La prevención es importante. ¿Cómo se está trabajando en Canarias?
0: Bueno, yo creo que en los grandes incendios siempre hay como dos variables. Por un lado, la reacción en materia de la emergencia, y en eso yo creo que no hay más que verlo, se actúa de manera ejemplar en España, o sea, hay una coordinación entre
1: y cooperación también, ¿verdad?
0: Sobre todo mucha coordinación, y ya cuando llegan los momentos duros y apretados, mucha solidaridad. O sea, ahí todo el mundo se pone en la piel del otro y empiezas a pensar de que el responsable del plan o el alcalde de turno o el presidente del cabildo, el consejero, las están pasando igual de mal que tú, y por lo tanto en ese aspecto sí que se genera un ambiente de trabajo, de coordinación, de solidaridad bastante importante. Y la cosa en materia de protección civil, desde mi punto de vista, por lo que yo he visto en Canarias, funciona. O sea, cuando hay un incendio, pues las fuerzas de seguridad están coordinadas con protección civil, con los que organizan la emergencia, en este caso el SECOE, 112, pues también todo lo que es la logística, Cruz Roja, pero es que aparte, en ese momento aparecen los psicólogos, los veterinarios, los farmacéuticos, o sea, todo un elenco de personas que voluntariamente están a disposición de quien dirige la emergencia, pues para asistir psicológicamente al que ha perdido su casa o al que tenía su perrito y por el lazo del demonio lo perdió y no lo ha vuelto a ver más, y eso a alguno le genera ansiedad, y por eso, bueno, todos esos colectivos perfectamente coordinados con toda la parte logística, con Cruz Roja, con los que aportan pues toda la alimentación, etcétera, etcétera, las empresas privadas que en ese momento se ponen a disposición para lo que hiciera falta, ellos aportan en la medida de sus posibilidades. Yo creo que en materia de emergencia las cosas funcionan. Aparte, ya hablamos de la parte ya de extinción, los trabajos de los bomberos de las distintas fuerzas, pues de las BRIF del Estado, de las ERIF Canarias, de los distintos consorcios de los cabildos que tienen sus medios y muy importantes. En ese aspecto, sí. Ahora, después viene el otro gran debate que está detrás: el modelo territorial, el modelo forestal, la despoblación que hablamos al principio, cómo esa despoblación provoca que las fincas, que los campos dejen de estar tratados y se conviertan en combustible, que llega hasta el vecino que sí tiene la finca o sí tiene la casa, y en un momento determinado se encuentra en sus barbas un incendio de estas características. La conjunción entre residencia y masa forestal, el que nos vayamos introduciendo a nivel residencial en zonas que no están tratadas. Yo el otro día estuve de visita en el norte de Tenerife, y bueno, nos metíamos por determinadas pistas semiurbanas para llegar a un sitio, un depósito y tal, y veíamos cómo toda la vegetación estaba en torno a las casas, pero con un metro de altura. O sea, un incendio se te mete en esa zona y te puede generar un destrozo tremendo, ¿no? Entonces, ahí es donde está el gran debate: el de la prevención, el de la despoblación, el del abandono del campo, el que ya la agricultura, el pastoreo ya no es una actividad atractiva. Y todo eso, toda esa situación genera que al no tener, digamos, los bosques controlados, aparte, paréntesis, cambio climático, olas de calor cada vez más constantes, subida de temperaturas, todo eso está conformando una bomba, que es lo que estamos viendo. ¿Qué hay que hacer? Pues hay que invertir, hay que meter dinero, hay que desbrozar, hay que limpiar, hay que tratar, hay que... Una queja que tiene mucha gente también, el que a veces por excesiva regulación medioambiental no se permite que se pueda entrar en las masas forestales a actuar con cierta tranquilidad y con un objetivo de hacer negocio de ello, ¿no? Creo que hay que reflexionar mucho. Pedro Sánchez habla de un pacto de Estado, yo no sé si es una cuestión oportunista por el momento que nos encontramos y porque hay que decir algo, pero sí hay que reflexionar en ese tema, porque eso no, ahí no se escapa nadie, ¿eh? Pues ya está pasando para Francia, está cerca de París, cerca de Burdeos. Obviamente el negocio no se queda solamente en España, en la zona mediterránea, y mucho menos aquí en Canarias, que empezamos la legislatura con dos grandes incendios, sobre todo el de Tenerife, que fue un auténtico horror aquello, y bueno, que nadie está exento de eso, y todos tenemos que hacer ese tipo de políticas, y sobre todo hay que invertir, hay que poner dinero y hay que empezar a tratar este tema con mucha seriedad, porque 50.000 hectáreas quemadas en determinadas provincias, en Ávila en este caso, es mucho y el destrozo es enorme, y al final, por no invertir 1.000, vas a tener que invertir 5.000 en indemnizaciones, en rehabilitaciones, en tuberías, en puentes, en carreteras, yo qué sé.
1: Tenemos que ir concluyendo ya, días de muchas olas de calor. ¿Cuáles son las previsiones también para los próximos días? Y sobre todo el consejo a la ciudadanía, que muchas veces nos dejamos ir, y también estamos viendo cómo hay bastantes fallecimientos por el tema de las olas de calor.
0: Es que el cambio climático, lo que está provocando es que un tema que en Fuerteventura, yo toda mi vida aquí, he vivido en una zona no urbana, una zona rural, y yo nunca tenía aire acondicionado. O sea, jamás he tenido aire acondicionado hasta hace 3 años. ¿Por qué? Porque ahora las temperaturas han subido y sobre todo se han prolongado en el tiempo. Antes tenías una ola de calor, una semana, 4 o 5 días, una en el verano. Es que ahora es continuo una tras de otra. Eso te obliga ya, eso ya tienes una carencia de bienestar social, o sea, tú ya ahí estás, ya tienes un problema. Como alguien puede tener problemas de frío en invierno y que no tenga capacidad para poner una calefacción, es que en estas circunstancias o tienes un aire acondicionado que te permita respirar o puedes morir en una vivienda, ¿no? Entonces, en este caso, el clima nos está afectando y la gente tenemos que ser conscientes. Y también es verdad que también pues hay cuestiones económicas que no todo el mundo se puede permitir, no solamente comprar un aparato de aire acondicionado, sino tenerlo funcionando, que eso tiene unos costes energéticos importantes. Pero sí tenemos que ser conscientes de que igual que el frío en determinadas zonas es un problema, el calor aquí ya es un problema. Y ya tenemos que buscar fórmulas, no solamente de aparatos, sino también de
1: refugios
0: construcción.
1: Climáticos, por ejemplo, también los espacios públicos, ¿no?
0: Y sobre todo después ya en zonas de convivencia, o sea, en espacios públicos, en parques, adaptar nuestras instalaciones a refugios climáticos, es decir, oye, pues si tenemos un pabellón, pues pensar de qué forma está lo más perfectamente ventilado o que tenga esa capacidad de traer personas que en momentos de olas de calor importantes puedan tener un espacio fresco en nuestras bibliotecas, en nuestros centros. Todo eso hay que ir empezando ya a pensar de que no solamente es cubrirnos del frío, sino también hay que pensar ya en el calor. En las zonas, en espacios públicos, pues zonas arboladas, zonas de sombra, en los colegios, zonas de sombra. Eso va entrando y terminará siendo una realidad como otra cualquiera. O sea, nadie pensaba que pudiéramos tener estos incendios que estamos teniendo, y esa es una realidad. Se decía, oye, pueden llegar, llegará en el año no sé cuánto un calentamiento global con las aguas del Mediterráneo a 30 grados. Pero es que eso es un disparate. Esas aguas del Mediterráneo a 30 grados puede ocurrir que cuando tengamos un otoño cargado de humedad y cuando lleguen, bueno, pues en la zona, el momento de las danas, eso puede ser terrible. O sea, puede haber volúmenes de agua imposibles de gestionar. Bueno, pues esas son realmente las consecuencias de este cambio que estamos teniendo. Otra discusión es quién lo provoca, pero lo cierto es que esto está ocurriendo, que los datos son tosudos y que las olas de calor cada año son más largas, más persistentes y con mayores temperaturas.
1: Bueno, pues hidratación a toda esa gente que está escuchando ahora mismo,
0: sí,
1: ¿verdad?
0: Sí,
1: importantísimo.
0: Sobre todo
1: desde las autoridades.
0: Sombra, yo creo que medidas de trabajo también se están tomando, de que ya la gente no esté, los trabajadores no estén a mediodía en plena peso del calor, ya se buscan los horarios, combinarlos, en fin, yo creo que todas esas medidas se están tomando, pero también hay que ser consciente de que también hay que estar hidratado, hay que estar perfectamente, bueno, pues pendiente de eso, de sombra, de hidratación, y cuidarnos mucho, porque un golpe de calor te puede dejar en un momento determinado frito, ¿no?
1: Bueno, pues está aquí la entrevista con el consejero de Política Territorial, Cohesión Territorial y Aguas, uno de los que más viaja en el archipiélago canario, precisamente en aras de su quehacer. Gracias, Manolo Miranda, por estar con nosotros y buen día.
0: Gracias, Pío. Buen día.
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12: 4 de la tarde, muy buenas, ¿qué tal? Aquí estamos puntuales con nuestra cita diaria para tardear juntos. 26 grados de temperatura en Puerto del Rosario, viento soplando pues, un poquito de forma intensa aún. Pero bueno, bien, temperatura normal para lo que puede ser... Ya un final de mes de julio, estamos finalizando mes, avanzando en semana, viéndole las orejitas a agosto. Y aquí estamos con el programa 208. 3 horas por delante de radio en las que te vamos a acompañar en directo, sobre todo con mucha música. Música de todos los estilos, de todos los tiempos. Música que te recuerdo desde ya, que tú puedes elegir. Podemos poner la canción que tú quieras si nos envías un mensaje o una nota de audio al WhatsApp de esta casa, al 628-929267, repito para los nuevos, 628-929267. Por supuesto que haremos paradas en la actualidad informativa a ver qué ha ido pasando en el día de hoy y qué tenga que ver con la isla de Fuerteventura. Es martes, tenemos un muelle de los libros. Tenemos Minuto Curioso, tenemos repaso a la agenda. Así que como lo tenemos todo listo, vamos a empezar.

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1: 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Somos Innova y queremos enviar un abrazo enorme a toda la gente que está escuchando a Pilar y a todo su equipo. 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
1: Estamos en las 4 y 13 minutos de este martes 28 de julio. Vamos a hablar de la tan importantísima Ley del Suelo. De todo lo que se está haciendo, de la cohesión territorial, y esto nos importa a todos por cómo se va a gestionar, dónde se va a poder construir, etc, etc, etc. Lo explicaba bien el consejero del área regional, Manuel Miranda, que pasaba hoy por los estudios de Radio Insular Fuerteventura.
2: Bueno, consenso va a hacer falta y en el Parlamento me consta que se va a hablar, se va a negociar y vamos a intentar que los grupos de la oposición pues apoyen o ayuden a sacar esta ley. Ha sido un proceso largo, un proceso de reuniones, de escucha en todas las islas, con los técnicos, con las personas que en el día a día, en los ayuntamientos, en los cabildos, pues tratan con la ley. Es una ley del año 2017 que quiso descentralizar el urbanismo y la política territorial, la quiso descentralizar. Y bueno, pues la realidad es que fruto de ese estudio, fruto de ese trabajo con esa ley, bueno, pues se detectaron cuestiones que había que mejorar, que clarificar, que actualizar, y por eso se emprendió este proceso. Pero lo quisimos empezar con quien realmente trabaja con esta ley. Y a partir de ahí, pues ha surgido, bueno, pues un diálogo donde se han aportado infinidad de cuestiones, donde se han recogido unas más, otras menos, se ha sacado a exposición pública, se han recibido alegaciones, se han respondido esas alegaciones, pero siempre teniendo en cuenta que no vamos a un cambio profundo de la ley. La ley entendemos
3: que es una actualización, no es una reforma integral.
2: Exactamente, no cambiamos el modelo de suelo en Canarias, lo que hacemos es, sobre el modelo que está establecido, pues mejorar fruto de esos ya casi 10 años de trabajo que hemos pasado, bueno, pues trabajando con esta ley, que es una ley que entiendo que es importante, que nos gusta cómo ha funcionado, que se han sacado y se ha sacado mucho planeamiento en base a esa ley, que se le ha dado esa autonomía a los ayuntamientos. Los ayuntamientos pueden trabajar sin ningún problema con la ley y tener esas competencias en sus manos a la hora de hacer el planeamiento. Se ha descentralizado el planeamiento, pero pensábamos que había cosas que ajustar, cosas que clarificar, y en ese sentido se ha terminado o hemos hecho este proceso. Ahora nos queda el trámite parlamentario, que también tiene su
3: que habrá que seguir.
1: Bueno, pues para conocer más detalles sobre estos asuntos, tienes la entrevista disponible, por supuesto, en nuestro canal de YouTube. En nuestras redes, solo tienes que buscar radioinsular.es.
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5: Hemos alcanzado ya las 4 y 31 minutos, aún tenemos por delante dos horitas y media para estar juntos tú y yo. Recuerda que puedes elegir canciones, contarnos lo que quieras en el WhatsApp, en el 628 92 92 67.

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8: Muy buenas, amigos. Os quiero mandar un beso y un abrazo gigante. 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

0: Wrong Way, la música de Lady Gaga y Doki desde la película El Diablo Viste de Prada 2, que por cierto ya dentro de nada pasa a la plataforma Disney Plus. Creo que mañana, si no me equivoco.
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0: 4 y 41 minutos, nueva parada para la actualidad informativa que nos lleva en esta ocasión hasta nuestra web, hasta radioinsular.es, y aquí siempre hacemos paradita para recordarte varias cosas. Ejemplo, que cuando abres la web tienes resumen informativo del día en el puntito rojo, ¿vale? Cuando la abras sabes de lo que te hablo. Tienes la emisión en directo, la agenda, las farmacias de guardia, los podcasts de las entrevistas más recientes. En el buscador tienes las entrevistas que necesites o de las secciones, por ejemplo, de este programa que te apetezca escuchar, el muelle de los libros, entre notas y anécdotas, Claro y Legal, Mente y Almu. También tenemos disponible para ti una app para que nos puedas escuchar donde quiera que vayas. También tenemos disponible para ti un canal de difusión en WhatsApp, por si no quieres estar de red en red. Pues en el canal de WhatsApp tienes las noticias y los podcasts más recientes. En cuanto a la información que vas a encontrar según hablas la web, te paso a contar esos titulares. Alerta en Tarajalejo. El ayuntamiento de Twinege activa un protocolo de emergencia sanitaria por una grave plaga de mosquitos. Las picaduras han provocado reacciones graves en vecinos que han tenido que ser atendidos en el centro de salud de Gran Tarajal. El alcalde David Herrera se ha desplazado personalmente a la zona y anuncia fumigaciones inmediatas mientras esperan los resultados de las muestras tomadas por un equipo especializado en biología. El Cabildo abre su almazara para la campaña de molturación de aceite de oliva 2026. Alerta por reservas críticas de sangre cero negativo. El Servicio Canario de Salud pide donaciones urgentes en todas las islas. La Dirección General de Hemodonación y Hemoterapia del Servicio Canario de Salud lanzó un llamamiento urgente a los donantes del grupo cero negativo, el único compatible con cualquier paciente en situaciones de emergencia. Y recuerda los puntos de donación disponibles en todo el archipiélago. En este caso, por ejemplo, en Fuerteventura hay un punto fijo que es el del Hospital General de Fuerteventura. Importantísimo, si tienes ese grupo sanguíneo o el que sea, hay que donar sangre. Es la única manera de conseguirla y hace muchísima falta. Y en verano con las vacaciones, pues baja. Con cada donación salvas varias vidas. Es un gesto necesario que ojalá ni tú ni nadie cercano a ti lo necesite, pero y sí. Y ya no solo en cuanto a cirugías, hay diferentes ingresos que también así lo requieren y necesitan. Así que, oye, si reúnes las condiciones de salud suficientes, es un gesto que todos te vamos a agradecer. Continuamos repasando titulares. Betancuria refuerza su portal de transparencia para acercar la gestión municipal a los vecinos. El consistorio majorero actualiza sus contenidos en el portal de transparencia del Gobierno de Canarias con el objetivo de facilitar el acceso ciudadano a la información económica, la contratación pública y la actividad institucional del municipio. Las llamadas al 112 por violencia de género en Canarias suben un 13% en el primer semestre de 2026 y el 59% fueron de emergencia. El nuevo Plan General de Pájara elimina más de 12.000 camas turísticas y protege el 90% del territorio municipal. 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
3: Fíjate que hemos alcanzado ya las 4:53 de este martes. ¿Eso qué significa? Pues nada, que estamos a punto de cerrar la primera hora, que tenemos dos horas más por delante, que en la siguiente hora tenemos ya el Muelle de los Libros, que en la tercera tenemos Minuto Curioso y repaso a la agenda, y entre medias de todo eso un montón de música. Música que si tú quieres, si te apetece, puedes elegir a través de un WhatsApp que siempre está activo. Si es nota de audio, nos gusta un poquito más. 628-929267. ¿Cómo llevas el verano? Oye, si acabas de venir de vacaciones porque has elegido nuestra isla, qué inteligente eres. Qué buena elección. Disfruta mucho de la isla, cuídala mucho. Y si sales de vacaciones ya, ahora en cuanto se acabe esta semanita, pues a disfrutar también, hagas lo que hagas. Para eso está el veranito. Hay quien se espera septiembre, que hay menos jalillo de gente. Yo si tuviese esta oportunidad también lo haría, no es el caso, pero todo se andará.

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0: Son las 5. 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
2: Estaba pensando yo que hasta nuestras pausas publicitarias son aprovechables, ¿sabes? Porque tenemos de todo. ¿Quieres encontrar un sitio guay para comer? Tenemos de eso. ¿Necesitas un colchón para descansar o una almohada? Tenemos. ¿Necesitas comprarte algo para ir a la playa? Tenemos de eso también. ¿Que necesitas un zapato chulo moderno? Tenemos. ¿Necesitas maquillador? Tenemos. Es que tenemos de todo. Así que tú siempre con Radio Insular de fondo. Hola, buenas tardes, ¿qué tal? 5 de la tarde de este martes 28 de julio, en directo contigo desde Radio Insular en este verano 2026. Porque nosotros no nos rajamos con el verano, nosotros seguimos contigo. Saludos de Pilar López, me encanta poder acompañarte. Y cuando alguien me ve me dice, Pilar, es que estás muy blanquita, necesitas tiempo para ir a la playa. No, no, si yo tiempo para ir a la playa tengo. Lo que pasa es que el sol y yo tenemos que racionarlo. Igual que me encanta estar en el mar y darme un baño, yo soy de quemado fácil, porque soy blanquita. Entonces, pues, no, si no quiero acabar roja rojísima y quiero ir cogiendo moreno progresivo, que tardo la vida en cogerlo, tengo que ir de a poquito. Pero vamos, que yo blanquita voy bien, porque así tengo menos manchas y menos cosas. Yo a la playa voy a bañarme principalmente, porque es lo que me gusta. Y el sol, pues, de 10 minutos en 10 minutos. Más no. Por eso estoy medio blanquilla. Que la gente muchas veces no se cree que iba aquí. Y sí, llevo aquí ya, que por cierto, el otro día hizo ya 40 años en esta isla. Ya me contarás. Pero mi piel no se ha mimetizado con este momento. Pero lo llevo bien. Aparte de eso, que por qué te lo he contado, no sé. Bueno, si vas a la playa, acuérdate. Protégete, intenta usar el protector adecuado para tu tipo de piel. Si puede ser que no contamine el mar, pues mejor. Intenta no ir en las horas más fuertes y así no tendrás que abusar tanto precisamente de esa protección solar. La protección es importante porque ayuda a que la piel no se envejezca y demás. Tampoco hay que abusar mucho, o sea, todo en su justa medida, ¿vale? Todo bien. Pero protegerse siempre está allí. Cuidar las playas, mantenerlas limpias. Que hay mucha gente enfadada con aquello de es que no van a dejar fumar en las playas, te manténla limpia, porque yo cada vez que voy quito colillas de la arena, ¿sabes? Y hay unos ceniceros portátiles muy chulos que incluso te regalan cada vez que hay fiestas en la playa y eso, ¿sabes? Esto es así. Estoy charlatana yo hoy, ¿eh? ¿Has visto? Pues si tú quieres sumar algo a la conversación, ya sabes, WhatsApp abierto en el 628 92 9267. Venga,

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0: Esta es una de esas canciones que se ha incluido esta semana en nuestra programación musical. Es algo muy nuevito que nos ofrece Paul Grant y que lleva por título Principiante. Él nos ha llevado hasta las 5 y 14 minutos de la tarde.
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0: Ya que hemos tenido la oportunidad de que Grupo Extra nos cante este Me emborracharé, pues qué menos que ponerlo un poquito, ¿no?

0: ¿qué tal, amigos? Nosotros somos Grupo Extra. Y esto es un saludito para Pilar y todos sus oyentes. Así que ya saben, gracias por el apoyo. Que Dios lo bendiga, Grupo Extra.
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0: Pues lo nuevo de Teddy Swims es Mr. Know It All. Vaya, el señor sabe lo todo. 5:24.
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4: 5:30 llega el muelle de los libros. Y te avanzo que es un especial de libros para saborear la vida. Por supuesto, le mandamos un saludo a nuestra redactora Con y a la presentadora oficial de esta sección, que es Gemma Ibáñez, que por motivos laborales estas semanas no puede estar aquí, pero que cuando retomemos el 7 de septiembre, pues esperemos que ya pueda incorporarse, porque su voz le da otro toque. Pero bueno, ya que el trabajo está hecho, pasamos a compartir. Dicen que la memoria tiene un sabor y quizá tengan razón. Porque todos recordamos el aroma del pan recién hecho, el caldo que preparaba una abuela, el café que marcaba el comienzo de una conversación o aquel postre que solo aparecía en los días felices. Curiosamente, la literatura hace exactamente lo mismo. Hay novelas que huelen a mar, otras a lluvia, algunas a tierra mojada y unas pocas huelen a cocina, a fuego lento, a chocolate, a vino, a pan, a hogar. Hoy queremos invitarte a descubrir esos libros que no solo cuentan historias, también despiertan los sentidos. Porque un buen escritor cocina sus palabras como un gran chef prepara un plato inolvidable. Escoge los mejores ingredientes, respeta los tiempos, cuida cada detalle y consigue que cuando todo termina queramos volver a saborearlo. Bienvenido al Muelle de los Libros. Hoy hemos preparado un menú diferente, un menú donde cada plato es una novela y donde comprobaremos que algunos libros también pueden comerse con el corazón. Porque comer nunca ha sido solamente alimentarse, es compartir, celebrar, esperar, recordar y leer. Leer también. Hay novelas que nos acompañan durante años, como esas recetas familiares que pasan de generación en generación. Quizá por eso cocina y literatura siempre se han entendido tan bien. Las dos hablan de nosotros, de quienes fuimos y de quienes seguimos siendo. Así que acomódate, la mesa ya está puesta y el primer plato está a punto de llegar. Como agua para chocolate, de Laura Esquivel. Hay novelas que cuentan una historia y hay novelas que consiguen algo mucho más difícil, que podamos olerlas, sentirlas, incluso saborearlas. Eso ocurre con Como agua para chocolate, publicada en 1989 por la escritora mexicana Laura Esquivel. Convertida en un fenómeno internacional y traducida a decenas de idiomas, esta obra revolucionó la narrativa contemporánea al mezclar amor, tradición familiar, realismo mágico y gastronomía. La protagonista es Tita, una mujer que por una antigua tradición familiar tiene prohibido casarse porque debe cuidar de su madre hasta el final de sus días. Pero Tita posee un don extraordinario. Todo lo que siente lo transmite a través de la cocina. Sus lágrimas cambian el sabor de una salsa. Su pasión convierte un plato en una declaración de amor. Y su tristeza termina viajando hasta quienes se sientan a la mesa. Porque en esta novela, cocinar nunca significa únicamente preparar comida. Significa expresar aquello que las palabras no alcanzan a decir. Laura Esquivel escribió una historia donde cada capítulo

0: comienza con una receta. Pero esas recetas son mucho más que ingredientes. Son recuerdos, son emociones. Son la forma en la que una familia conserva su historia. Y quizá por eso millones de lectores siguen regresando a este libro, porque todos sabemos que existe un plato capaz de devolvernos a la infancia, igual que existe un libro capaz de llevarnos exactamente al mismo lugar. Hay una frase que resume perfectamente el espíritu de esta novela: el secreto de la felicidad está quizá en cocinar con el corazón. No aparece escrita exactamente así, pero esa es la sensación que permanece cuando cerramos el libro.
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0: Porque Laura Esquivel nos recuerda que el amor también puede servirse en un plato.
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0: Y que a veces la cocina es el idioma más sincero que existe. Hemos elegido esta música de Cesaria Évora, Bésame mucho, porque posee la misma delicadeza que esta novela. Es cálida, elegante e intensa, como esas sobremesas que nadie quiere terminar. Y porque, igual que la historia de Tita, nos habla de un amor que encuentra su mejor manera de expresarse sin necesidad de levantar la voz. Este era solo el primer plato. Vamos a por un segundo para compartir, ¿te parece? Y aquí nos encontramos con Afrodita, de Isabel Allende. Después de un primer plato tan intenso, llega una propuesta diferente. Porque si, como agua para chocolate, nos hablaba del amor cocinado a fuego lento, Afrodita nos invita a celebrar el placer de vivir.
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0: Publicado en 1997, este libro es uno de los más personales de Isabel Allende. La escritora chilena, una de las autoras en español más leídas del mundo, dejó a un lado la novela para escribir una obra difícil de clasificar. No es un recetario, no es una autobiografía, no es un ensayo.
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0: Es un viaje, un recorrido por los sabores, los aromas y los pequeños placeres que hacen que la vida merezca la pena. Con el humor y la cercanía que la caracterizan, Allende mezcla recetas familiares, recuerdos de infancia, anécdotas personales, referencias literarias y reflexiones sobre el deseo, la sensualidad y la felicidad. Porque según ella, cocinar es uno de los actos de amor más generosos que existen. Y compartir una mesa es una de las formas más antiguas de decir te quiero. Hay algo especialmente bonito en este libro. No pretende enseñarnos a cocinar mejor, pretende enseñarnos a vivir mejor, a detenernos, a disfrutar de una conversación sin mirar el reloj, a brindar, a preparar una comida simplemente porque vienen personas a las que queremos. Y quizá esa sea una de las grandes lecciones de la literatura. Que las mejores historias no siempre suceden en lugares extraordinarios. Muchas veces ocurren alrededor de una mesa, mientras alguien sirve una copa de vino, mientras el pan pasa de unas manos a otras, o mientras una receta familiar vuelve a reunir a toda la familia. Isabel Allende escribió una frase que resume perfectamente el espíritu de este libro. La cocina es un territorio de los sentidos y la imaginación. Y basta leer unas pocas páginas para comprender que tiene razón, porque Afrodita nos recuerda que la felicidad rara vez llega haciendo ruido. Casi siempre aparece en forma de pequeños momentos: un café compartido, una sobremesa interminable, una receta heredada o un libro que permanece abierto sobre la mesa mientras el mundo sigue girando. He traído la música de Luis Miguel, Sabor a mí, porque esta canción posee exactamente el mismo aroma que desprende Afrodita. Es elegante, romántica, serena. Habla de los recuerdos que permanecen, del amor vivido sin prisas y de esa complicidad que nace cuando dos personas comparten una conversación, una comida o un libro. Es una canción que, como este libro, invita a saborear la vida lentamente. Y si hay libros que convierten la cocina en un lugar de encuentro, también existen historias que transforman una cena en una auténtica obra de arte. Porque hay ocasiones en las que un menú puede cambiar la vida de quienes se sientan a la mesa. nuestro siguiente plato. El festín de Babette, de Karen Dickleson. Hay libros que nos emocionan y hay libros que nos reconcilian con la humanidad. El festín de Babette pertenece a esa segunda categoría. Publicado en 1958 por la escritora danesa Karen Blixen, conocida también por Memorias de África, este relato breve se convirtió con el tiempo en un clásico universal y alcanzó una enorme popularidad gracias a la inolvidable película dirigida por Gabrielle Axel, ganadora del Oscar a la mejor película de habla no inglesa en 1988. La historia nos traslada a un pequeño pueblo de la costa de Dinamarca. Allí viven dos hermanas de profundas convicciones religiosas que llevan una existencia sencilla, casi austera. Un día llaman a su puerta. Es Babette, una cocinera francesa que huye de la guerra. Las hermanas le ofrecen refugio. Durante 14 años, Babette cocina para ellas con humildad, sin revelar nunca quién fue realmente. Hasta que un día recibe una inesperada herencia y toma una decisión sorprendente: gastarlo absolutamente todo en preparar una cena única. Un banquete extraordinario. No para los poderosos, ni para la aristocracia, sino para aquellas personas sencillas que la habían acogido cuando más lo necesitaba. Y entonces ocurre algo maravilloso. Los invitados llegan convencidos de que aquella comida será un simple trámite, pero plato a plato empiezan a cambiar.

Las viejas discusiones desaparecen. Los rencores se disuelven. Las palabras vuelven a encontrar su sitio. Y quienes se sentaban a la mesa como desconocidos terminan levantándose como una comunidad reconciliada. Porque Babette no cocina únicamente con técnica. Cocina con gratitud, con generosidad, con amor. Y descubre algo que todos hemos sentido alguna vez. Que una buena comida puede alimentar mucho más que el cuerpo. Puede alimentar el alma. Karen Blixen escribió esta historia para recordarnos que el verdadero arte nunca espera recompensa. Babette no busca reconocimiento, ni aplausos, ni fama. Solo desea ofrecer lo mejor de sí misma. Y quizá por eso esta novela continúa emocionando tantos años después. Porque nos recuerda que los gestos más hermosos suelen ser también los más generosos. Y que a veces la felicidad cabe alrededor de una mesa. Hay una frase que resume el espíritu de esta historia. Un artista nunca es pobre, porque quien posee un talento capaz de emocionar a los demás ya posee la mayor riqueza.

0: ¿Por qué suena Louis Armstrong con What a Wonderful World? Hemos elegido esta canción porque comparte el mismo espíritu que el festín de Babette. Nos recuerda que la felicidad suele esconderse en los gestos más sencillos. Una mesa compartida, una conversación sin prisas, una comida preparada con cariño o un acto de generosidad capaz de cambiar la vida de quienes lo reciben. Porque igual que Babette transformó una cena en un regalo inolvidable, What a Wonderful World nos invita a mirar el mundo con gratitud y a descubrir la belleza de las cosas pequeñas. Y esa es también una de las grandes lecciones de la literatura. Pero toda buena carta tiene también ese plato que divide opiniones, el que algunos consideran imprescindible y otros prefieren dejar pasar. En literatura ocurre exactamente igual. Hay libros extraordinarios, pero también profundamente incómodos, y nuestro siguiente apartado nos invita precisamente a reflexionar sobre ellos, porque no todas las historias están hechas para todos los lectores. Y eso también forma parte de la grandeza de la literatura. Esto es Fuera de Carta. El cocinero, de Harry Crescin. Hay platos que no gustan a todo el mundo y ocurre exactamente igual con algunos libros. Por eso hoy, en lugar de hablar de un libro prohibido, hemos preferido llamarlo Fuera de Carta. No porque sea una mala obra, al contrario, sino porque exige un lector dispuesto a adentrarse en una historia tan brillante como inquietante. Ese libro es El cocinero, del escritor alemán Harry Crescin. Publicada en 1965, esta novela se convirtió con el paso del tiempo en una auténtica obra de culto. Su protagonista es Conrad Wenn, un cocinero de talento extraordinario, meticuloso, silencioso y aparentemente impecable. Pero bajo esa apariencia se esconde una mente oscura. Una personalidad manipuladora que convierte la cocina en el escenario de una inquietante historia psicológica. Lo fascinante de esta novela es que utiliza un lugar asociado al placer, la cocina, para hablar del poder, del control y de la ambición. Harry Crescin consigue que el lector se sienta incómodo desde las primeras páginas, porque demuestra que incluso aquello que asociamos con el cuidado y el cariño también puede convertirse en un instrumento de manipulación. No es un libro para todos, y precisamente por eso hoy lo dejamos fuera de carta. Porque igual que hay sabores intensos que necesitan un paladar preparado, también existen novelas que requieren el momento adecuado. Y quizá esa sea una de las grandezas de la literatura, que no todos los libros llegan a nosotros cuando los necesitamos. ¿Por qué este tema de los Rolling Stones? ¿Por qué este Sympathy for the Devil? Lo hemos elegido porque juega constantemente con la dualidad entre la apariencia y la verdadera naturaleza de las personas. Exactamente igual que ocurre en esta novela. Bajo la impecable chaqueta de un gran cocinero puede esconderse también alguien completamente distinto. Y esa tensión entre lo cotidiano y lo inquietante convierte el cocinero en una lectura tan perturbadora como inolvidable. Pero después de un plato intenso, siempre llega el momento de dejar un hueco para el postre. Ese libro que aún no hemos probado, que nos espera paciente en la estantería y que algún día, sin saber muy bien por qué, terminará encontrándonos, es el postre que nos falta. Pan de limón con semillas de amapola, de Cristina Campos. Dicen que siempre debemos dejar un hueco para el postre, y también por eso ese libro que aún no hemos leído, ese que permanece en la estantería, esperando, sin hacer ruido, hasta que un día descubrimos que era exactamente el que necesitábamos. Nuestro postre de hoy es pan de limón con semillas de amapola, de la escritora española Cristina Campos. Una novela que conquistó a miles de lectores y que fue finalista del Premio Planeta. En ella conocemos a dos hermanas que apenas mantienen relación. La vida las ha llevado por caminos muy distintos, pero el destino vuelve a reunirlas alrededor de una pequeña panadería en un rincón de Mallorca. Y será precisamente el aroma del pan recién horneado, de los bizcochos de limón y de las recetas compartidas el que les permita reconstruir aquello que parecía perdido. Porque esta novela habla de la familia, de las segundas oportunidades, de las heridas que solo el tiempo puede cerrar y de esos pequeños gestos cotidianos capaces de cambiar una vida. Hay libros que dejan un sabor dulce, no porque todo termine bien, sino porque nos recuerdan que siempre existe la posibilidad de volver a empezar, de perdonar, de escuchar, de sentarnos otra vez alrededor de la misma mesa. Quizá por eso este libro ha encontrado y ha emocionado tanto. Porque cualquiera de nosotros podría reconocerse en alguna de sus páginas. Todavía no forma parte de nuestra biblioteca, pero sí de nuestros deseos. Y por eso hoy ocupa un lugar muy especial en este menú. Porque algunos libros llegan exactamente cuando tienen que llegar, ni antes ni después. Y quizá este esté esperando su momento. ¿Por qué hemos elegido este Pasa la vida de Pata Negra? Pues porque habla del paso del tiempo, de los recuerdos, de las oportunidades que dejamos escapar. Y de la importancia de detenernos para disfrutar de lo verdaderamente importante. Exactamente igual que esta novela. Porque la vida pasa, los días pasan, las personas cambian, pero siempre quedan los aromas, las recetas, las conversaciones alrededor de una mesa y esos libros que cuando llegan a nuestras manos parecen decirnos te estaba esperando. Y antes de terminar nuestro menú, queremos acercarnos a un pequeño mercado muy especial. Uno donde los ingredientes no se compran, se descubren entre páginas y donde cada producto tiene detrás una historia. Bienvenidos a la cesta del mercado. ¿Por qué leer nos alimenta? Hoy no queremos hablar de vitaminas, ni de calorías, ni de recetas. Queremos hablar de otro alimento. Ese que nunca aparece en la etiqueta de un producto, pero que también necesitamos para vivir. La imaginación, la memoria, la emoción. Leer nos alimenta porque nos enseña a mirar el mundo con otros ojos. Porque nos permite sentarnos a la mesa de culturas diferentes. Conocer otras formas de vivir. Y descubrir que detrás de cada receta siempre hay una historia. Leer nos alimenta porque nos hace más curiosos, más libres y probablemente un poco más felices. Hoy les dejamos 5 ingredientes imprescindibles para una buena dieta literaria. Lean despacio como quien disfruta de un buen guiso. Compartan los libros porque las mejores historias crecen cuando se comentan. Recuperen las recetas familiares, muchas de ellas también forman parte de nuestra historia. Descubran autores nuevos, hay sabores que solo aparecen cuando nos atrevemos a probar algo diferente. Y sobre todo, no dejen nunca de leer, porque los libros también alimentan el corazón. Lo que nos lleva a la orilla de los poetas. Hay poemas que hablan de amor, otros de la guerra, del mar o de la esperanza. Y hay uno que consiguió convertir un alimento humilde en uno de los mayores símbolos de ternura de toda la poesía española. Es Nanas de la Cebolla, de Miguel Hernández. Escrito desde la cárcel después de recibir una carta de su mujer en la que contaba que solo tenía pan y cebolla para alimentarse junto a su hijo, de aquel dolor nació uno de los poemas más hermosos de nuestra literatura. Hoy queremos recordar un pequeño fragmento. Tu risa me hace libre, me pone alas, soledades me quita. Pocas veces unos versos han dicho tanto con tan poco. Miguel Hernández escribió estas palabras desde la cárcel para su hijo. En medio del hambre y la desesperanza encontró en la risa de un niño un motivo para seguir creyendo en la vida. Quizá por eso Nanas de la Cebolla sigue emocionándonos casi un siglo después. La cebolla deja de ser un alimento. Se convierte en esperanza, en amor, en resistencia. Y Miguel Hernández nos recuerda que incluso en los momentos más difíciles, la poesía sigue siendo capaz de alimentar el alma. ¿Y como café y despedida? Dicen que las mejores conversaciones empiezan alrededor de una mesa y muchas de ellas terminan con un café. Hoy hemos recorrido novelas que huelen a pan recién hecho, a chocolate, a vino, a cocina compartida, pero sobre todo hemos recorrido historias que hablan de las personas, porque detrás de cada receta hay una familia, detrás de cada plato hay un recuerdo y detrás de cada libro siempre hay un lector dispuesto a emocionarse. Esperamos que este menú literario les haya abierto el apetito, no solo de cocinar, también de leer, porque un buen libro puede acompañarnos toda la vida, igual que ese sabor que nunca olvidamos. Gracias por sentarte una semana más a nuestra mesa. Ha sido un placer compartir este viaje entre libros, aromas y canciones. Y recuerda, la literatura, como la buena cocina, necesita tiempo, buenos ingredientes y mucho corazón. Hasta la próxima travesía del Muelle de los Libros. Buen provecho y felices lecturas.
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11: Estamos a las 6 de la tarde, muy buenas, ¿qué tal? Vamos a por la tercera hora del programa. Si te acabas de enganchar, hola, ¿qué tal? Somos los del Tardeo, de Radio Insular Fuerteventura. Saludos de Pilar López. Hasta las 7 tenemos más canciones para ti. Si tienes capricho de alguna, hay confianza. Tú, un mensaje de WhatsApp al 628-929267.

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0: pregunta lo del combo, que si se nos va a pegar el swing. Este, pues se te pega, porque se te pega, porque sí. El combo dominicano, Nuevo Clan, vamos a ver la canción de Airam Silva, de Nuevo Clan, para compartirla y que suene, oye, pues así.
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0: 6:10, hacemos parada en el minuto curioso del día, en un martes, en el que tenemos que hablar de ciertas cosas. Y es que dicen que conocer es la mejor forma de proteger. Y precisamente hoy hablamos de ciencia, naturaleza y de uno de los mayores tesoros que tenemos muy cerca de casa. Cada 28 de julio se celebra el Día Mundial contra la Hepatitis, una jornada impulsada por la Organización Mundial de la Salud para concienciar sobre la prevención, el diagnóstico y el tratamiento de esta enfermedad. La fecha coincide con el nacimiento del médico y premio Nobel Baruch Blumberg, descubridor del virus de la hepatitis B y desarrollador de su primera vacuna. Aquí en Canarias, no sé si sabías que el faro de Orchilla, en la Isla del Hierro, fue considerado durante siglos el meridiano cero del mundo. Antes de que el meridiano de Greenwich se impusiera internacionalmente en 1884, numerosos mapas europeos tomaban como referencia el extremo occidental del Hierro para medir la longitud geográfica. Es una curiosidad histórica poco conocida que demuestra la enorme importancia que tuvo Canarias en la navegación. Dentro de nuestra curiosidad loca, cada verano en la ciudad de Boryeong, en Corea del Sur, se celebra un gigantesco festival del barro. Miles de personas participan en carreras, piscinas de barro, toboganes y juegos al aire libre. Lo que comenzó como una campaña para promocionar cosméticos elaborados con barro marino, terminó convirtiéndose en uno de los festivales más famosos de Asia. ¿Sabes lo que dijo Louis Pasteur? Que la ciencia no conoce fronteras porque el conocimiento pertenece a toda la humanidad. Y tenemos que hablar de canción del verano. Con su mezcla de mambo, pop y ritmo latino, fue una de las grandes canciones, una de las canciones más bailadas de finales de los 90 y sonó sin descanso en playas, en fiestas y, por supuesto, en emisoras de todo el mundo. Lu Vega, Mambo Number 5. Yo creo que esto lo bailamos y lo escuchamos hasta el hartazgo casi, diría yo. Ahora tenemos tantísima música. Que bueno, siempre hay alguna que suena más que otra, pero nunca a niveles como la de esta, como La Bomba, incluso como el Despacito sin apurar, ¿sabes? O sea, en fin, era mucho.

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3: 6:30 del martes 28 de julio. Vamos a por la última media hora del programa de hoy. Okay, nosotros en media hora tenemos que escuchar todavía unas cuantas canciones, repasar la agenda, nos cunde.

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2: Hola, hola, hola. Soy Eram Silva y quiero mandar un saludo muy especial para todos los oyentes de Radio Insular Fuerteventura. Y un abrazo enorme con todo mi cariño para Pilar López. No cambies nunca, mi niña.

0: mí es que esta quizomba me gusta mucho, muchísimo, la verdad. Tengo que ponértela cuando la canto en el programa. La tenemos a capela y con música, ambas en el estudio, sí. Te tengo que poner las versiones de Airam Silva, de Mi Pecado. Si no las viste en directo, y si las viste, pues las vuelves a ver. O las vuelves a escuchar. Vamos a por la agenda, venga.
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0: Venga, empecemos por la Caleta Beach Party, con los conciertos de Coti este viernes 31, Lucho RK el sábado 1. Pero eso hay que añadirle, por ejemplo, el viernes el homenaje a Marc Anthony, más la presencia de DJs, o el sábado el concierto de Salva Pantallas, siempre recomendable. A mí me encanta para hacer ejercicio y porque me lo paso pipa. Y también está el homenaje al Toyón, por cierto, hablando de Salva Pantalla, que justo nos dejaban un mensaje muy apropiado, porque este fin de semana ellos van a estar a tope en nuestra isla, sí, porque van a actuar en la Caleta Beach Party, pero también van a estar en las fiestas del Rocket. Entonces, pues mira, creo que es un buen momento para recuperar, por ejemplo, saluditos como este que nos dejaban pues hace apenas pues mes y medio, calculo yo aproximadamente. Sí. Espérate, que no lo encuentro. Se me ha ido, no está. Ay, se me fue. Te lo iba a poner, pero te lo pongo mañana. No te preocupes, tenemos tiempo. Bueno, te decía, Caleta Beach Party, Coti, Lucho RK, 31 y 1, ¿vale? Fiestas del Rock, a ver. Ahora a partir de las 7 comenzarán con el taller de juegos tradicionales y deportes autóctonos. No olvides lo nuestro. Mañana, miércoles, habrá a las 8 Masterclass de Zumba. El jueves, me encanta el nombre, que alguien coja el micro. Vivencias y recuerdos de las fiestas con diferentes generaciones del pueblo. Me encanta ese momento. Y también concurso de tapas, eso, el jueves. El viernes, la noche joven, con la solista Flor, con los salvapantallas, como te decía, y con la Orquesta Furia Joven. Este sábado 1, a partir de las 12 y media, comenzará la fiesta hawaiana, con fiesta de la espuma incluida, con premio al mejor atuendo y con las actuaciones de Pedro Afonso, la banda del Cuco y Mejor con Copas. Y a partir de las 10 comenzará la verbena, con Grupo Arena, Grupo Candela y Orquesta La Mecánica Baita Marín 2. Eso en el Roque. Las fiestas de la Matilla te las cuento la próxima semana, que serán de 7 al 9. Por cierto, la semana que viene tendremos también lo del eclipse solar y eso. Tenemos fiestas este fin de semana en Tesejerague a partir del jueves 30 y hasta el domingo 2. El viernes, por ejemplo, estarán DJ Nico por allí, Dúo Fantasía, y el sábado 1, Gran Verbena a partir de las 12 del mediodía, con DJ Nico, Flor, Solista Flor, Avian Reyes, Candela, Nuevo Clan, Calibre, Dúo Fantasía, Fiesta del Agua, desde las 12 en Tesejerague este sábado 1. Oye, pues aquello va a estar bien. No sé yo si darme un salto allí. Voy a ponerlo, voy a apuntarlo en posibilidades, porque claro, es que hay tantas cosas al fin de... Tantas como que hay que incluir también a Tetir, que ya están con sus fiestas de Santo Domingo de Guzmán. Mañana miércoles, por ejemplo, habrá Asadero Popular a partir de las 9 y media, con Parrandita, por supuesto. El jueves, el concierto de rock Big 3, con Big 3, la banda del Quintillo, Los Hombres de Marte. El viernes, verbena con Gente Nueva, Orquesta Nueva Línea. El sábado, 33º encuentro de solistas. Tienes un cartel específico para eso, por cierto, ya en nuestras redes. Luego verbena con DJ Avian Reyes, Candela y Grupo Arena. Vamos, que Avian se va a pegar aquí también el finde. Tengo que hacerle una entrevista en solitario, porque el día que vino en grupo. Hay que ir a entrevistar a Avian Reyes, que tiene mucho que contar. Un currante, el amigo Avian. Bueno, fiestas de Nuestra Señora de la Peña Chica. Este viernes van a estar engalanando un poquito todo aquello. El sábado 1 va a haber una fiesta infantil a partir de las 4 de la tarde, luego cuentacuentos, luego habrá actuación de las Estrellas del Pueblo, luego Asadero Popular. Y luego estarán por allí la Orquesta Jacomar y Gente Nueva este sábado, oye. Pues muy bien. Allí en Betancuria, que siempre... Bueno, la Vega de Río Palma, para ser más concreto. No vamos a confundir cosas. Te recuerdo que te puedes inscribir en el 8º Festival de la Canción de Puerto del Rosario, que será el 26 de septiembre. El plazo lo tienes hasta el 12 de agosto, ¿vale? Recuerda que hay 3.000 euros en premios, que hay categoría junior y adulto, que habrá una actuación súper chula y que toda la info la tienes en la web lanuevasaga.com. En las fiestas de Triqui, ¿qué va a ocurrir? Te lo cuento la próxima semana, pero que sepas que ya este viernes 31 van a empezar a ponerlo todo preciosísimo para a partir del lunes 3 comenzar con las fiestas. Habrá días muy top, ¿eh? Ya te lo voy contando la próxima semana para no aturrullarte demasiado. De momento piensa en Tetir, piensa en Tesejerague, piensa en la Vega de Río Palma, piensa en el Roque, piensa en el Caleta Beach Party. Y a ver qué haces con tu tiempo, a ver cómo te repartes, a ver qué te llama más la atención.
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música de la canarianía tiene que ser él. 6:52. ¿Eso qué significa? Que me tengo que ir. Sí, sí, sí, me tengo que ir porque el horario es el que es, tú sabes, ¿no? Eso es. Yo cojo carrerilla y para que me saquen de aquí tela, ¿eh? Sí, además está el jefe de vacaciones. Empieza a echar yo aquí hora y hora y verás tú. Bueno, ha sido un gusto acompañarte. Enseguidita, programación musical para seguir acompañándote en esta tarde-noche de martes. Si quieres, mañana nos volvemos a encontrar. Puede ser en horario de mañana o de tarde. Bueno, claro, por la mañana tienes que ser madrugador. Si no, pues no tanto, ¿sabes? Pero bueno, opciones hay un montón. Y si no, también nos encontramos por las redes. Siempre y cuando sigas a Radio Insular Fuerteventura, por ejemplo, en el caso de mi perfil, pues a mí, si no, es más difícil. Recuerda, Pilar López, maquillaje y voz. Dicho esto, que sigas disfrutando del miércoles y del verano en general. Dicen que la luna está llena que viene ahora, viene cargadita de un montón de cosas. A ver si es verdad. Que si, mientras sean cosas buenas, todas las que quieran. Te dejo con gente de zona, con Juan Magán. El punto de encuentro, ya sabes, entre tú y yo, en Radio Insular Fuerteventura.

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